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1: Derecho a vivir en un medio ambiente sano. Los niños tienen derecho a crecer en un entorno limpio, seguro y saludable. Cuidar el agua, el aire, los árboles y la naturaleza es proteger también la salud y el futuro de las nuevas generaciones. Cada pequeña acción cuenta para construir un mundo mejor. Además, este derecho nos invita a enseñar desde la infancia el valor de reciclar, ahorrar recursos y respetar los espacios naturales. Cuando cuidamos el medio ambiente, también cuidamos la vida, la convivencia y el bienestar de todos.
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1: Son las 0 horas y 15 minutos.

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1: Es la 1 de la madrugada y 27 minutos.

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1: Son las 2 de la madrugada y 42 minutos.

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1: Son las 3 de la madrugada y 48 minutos.

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1: Son las 4 de la madrugada y 59 minutos.

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1: Son las 6 de la mañana y 36 minutos.

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1: Son las 6 de la mañana y 49 minutos.

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Barbra Streisand. Más. 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

Hola, hola amigos, ¿qué tal? Tengan todos ustedes buenos días, 7:35. Bienvenidos al Despertador acá en Crecer en la 89.9. El más 569-424-55263 es nuestro WhatsApp. Más 569-424-55263. Y el 442-922-9745, nuestro teléfono. Bueno, contarles que este día 5 de agosto se celebran los Osvaldo. Así que para ellos, saludos. Osvaldo de Onomástico hoy día, ¿eh? ¿Alguno ahí? Un saludo para ellos, por supuesto, de parte de Crecer. Porque el tiempo, hoy día tenemos 8 grados como temperatura mínima en este momento en Aconcagua. La máxima será de 19 grados. Va a estar completamente nublado durante hoy, ¿eh? Para mañana, en tanto, tendremos 5 como mínima, 16 grados como máxima, con chubasco localizado en la mañana. Algunas nubes y luego soleado, ¿no? Para mañana jueves, estado de tiempo. Y para el viernes tendremos una mínima de 6 con una máxima de 13 grados. Va a estar fresco con intervalos de nubes y sol. Y el sábado tendremos 2 como mínima, vaya, 12 como máxima, pero fresco con intervalos de nubes y sol. Y el domingo 9 tendremos 4 como mínima, 13 como máxima, fresco con intervalos de nubes y sol, ¿no? Tenemos algo de chubasco pronosticado para este jueves 6, ¿no? Con una mínima de 5 y una máxima de 16 grados. Hoy día 8 la mínima, 19 la máxima, completamente nublado, ¿no? Valparaíso, Viña del Mar, hoy día tendrá una máxima de 17 grados, por la mañana nublado, variando a nubosidad parcial, por la tarde nubosidad parcial, variando cubierto, y por la noche cubierto, con vientos entre 25 y 40 kilómetros por hora. Serena, Coquimbo, en tanto, tendrá máxima 18 grados hoy día, cubierto y neblina, variando a nublado por la mañana, por la tarde nubosidad parcial y por la noche nubosidad parcial, variando a nublado. Coquimbo, Serena. Santiago, hoy día tendrá una máxima de 18 grados, mañana cubierto, tarde cubierto y por la noche cubierto, con vientos entre 25 y 40 kilómetros por hora. Vamos a la música, luego información.

Bueno, ya 7:42, contarle que empresarios y emprendedores y autoridades de los Andes, fíjese que se reunieron para abordar los desafíos y también oportunidades que abre la inteligencia artificial para el desarrollo productivo, el empleo y también las pymes, ¿eh? Bueno, de hecho, fíjate que con un foco en el impacto de la inteligencia artificial ahí del mundo laboral y también productivo, el municipio de Los Andes realizó el Encuentro Empresarial 2026, organizado por la Oficina Municipal de Intermediación Laboral, OMIL, y junto con la Subdirección de Desarrollo Económico Local como parte de las actividades del mes aniversario de la comuna. La jornada reprogramada debido a este sistema frontal que concentró los esfuerzos municipales en la atención de la emergencia, reunió a representantes de empresas, comercio, turismo y también emprendimientos para analizar los cambios que está generando la tecnología y las nuevas oportunidades para el desarrollo económico local. El alcalde Manuel Rivera destacó la consolidación de esta instancia y el rol articulador del municipio, señalando que este encuentro empresarial ya es una tradición. Aquí conversamos con representantes de empresas, comercio y también de la microempresa, que son eslabones fundamentales para el desarrollo de la comuna local, señaló. También señalar que esta jornada contó con la exposición de Ignacio Tazo, director de control de la Municipalidad de Los Andes, sobre modernización de Estado en la era de la IA. Sara Rojas, jefa de la Oficina de Inteligencia Artificial de la Universidad de Chile, ella abordó sus aplicaciones y oportunidades para las empresas, y también María Luisa Enrique, profesional del CENSE, región de Valparaíso, quien presentó el nuevo subsidio de contratación línea activación laboral. También ahí tuvieron la Serie del Trabajo y Previsión Social de Valparaíso, Carolina Sangüesa, quien valoró la iniciativa. Y desde el sector privado, Francisco Perinetti, administración del Hotel Plaza, señaló que la IA ayuda mucho a facilitar y también a armar presupuesto y estructurar minutos, por supuesto. Y por último, también ahí estuvo la consejera regional Edith Quiroz, quien destacó también la importancia de reconocer a los empresarios que tenemos en el Valle de Aconcagua y escuchar sus inquietudes y problemáticas y, por supuesto, tomarlo en cuenta, dijo. Mira qué bien. Esto de que la inteligencia artificial esté protagonizando encuentros empresariales, esto ocurrió en Los Andes 2026.

7,50 acá en Crecer. Oiga, los vapers, fíjese que superan al cigarrillo, ¿ah? Entre adolescentes. Uno de cada tres jóvenes de 3 a 15 años, fíjate, que reconoce haberlos probado. Bueno, tras una encuesta mundial del tabaquismo en jóvenes del Ministerio de Salud, evidenció que el uso de cigarrillo electrónico ya sobrepasa al tabaco convencional en este grupo etario, ¿no? Bueno, uno de cada tres alumnos reconoce, fíjese, haber consumido vapor con nicotina alguna vez. Así lo arrojó la encuesta mundial de tabaquismo en jóvenes aplicada por el Ministerio de Salud, que determinó que un 32.9% de los jóvenes entre 13 y 15 años ha usado el cigarrillo electrónico alguna vez en su vida. La encuesta pionera en la incorporación del uso del vapor es la primera desde 1999 y que cuenta con la representación nacional y que permite que Chile se incorpore a los reportes de la Organización Panamericana de la Salud, la OPS, a nivel mundial de prevalencia de consumo de tabaco en jóvenes. El estudio, realizado entre julio y diciembre del 2024, concluyó el trabajo de campo en colegios, también liceos de 16 regiones de nuestro país, abarcando una muestra de 7.204 estudiantes, que a la fecha de la aplicación tenían entre 13 y 15 años cumplidos. En el caso del cigarrillo, un 23.3% de los adolescentes entre séptimo básico y segundo medio ha consumido alguna vez tabaco. Se observa una prevalencia ligeramente superior en mujeres, 26%, en comparación con los hombres, que marca ahí un 20.2%. En tanto, un 9.3% reconoció ser fumador en la actualidad, sin diferencia significativa entre ambos sexos. También respecto al porcentaje de estudiantes que nunca ha consumido tabaco y que son susceptibles de consumirlo en el futuro, un 27.3% respondió afirmativamente. Y en esa línea, la encuesta revela un 27.2% reconoce que consumiría tabaco ante el ofrecimiento de un amigo. Al separar la información por género, arroja que la respuesta entre mujeres es superior y alcanza un 31.7%. Fíjese que otro también de los resultados relevantes que arrojó este estudio se relaciona con la exposición al tabaco de los adolescentes en espacios abiertos como cerrados. Y de acuerdo a los resultados de la encuesta, un 34.5% de los estudiantes declaró estar expuesto al humo de tabaco en el hogar en los últimos 7 días. Vaya. Asimismo, un 40.8% de los estudiantes consultados aseguró que durante la última semana presenciaron a personas fumando cigarros en espacios públicos cerrados como escuelas, tiendas, restaurantes, los centros comerciales y o también en cines, vaya. Y otro factor es el acceso, y ahí un 33.1% de los estudiantes mencionó que compraron los últimos cigarros en una tienda, kiosco o también supermercado. ¿Y qué pasa con la conciencia entre los chicos, ah? Bueno, sobre los peligros, le quiero contar que un 40.5% señaló que se les enseñó sobre los peligros del consumo del tabaco en clases, mientras que un 59.5% no negó. Y en tanto, por último, un 31.7% de los alumnos mencionaron que están seguros de que el humo del tabaco es perjudicial para ellos. Pero por supuesto. Bueno, definitiva, estudio interesante, fíjate, sobre esta situación de los vapers que ya superan al cigarrillo entre los adolescentes, ¿eh? Entre 13 y 15 años, reconoce que lo ha probado.

0: Vamos a pausa y volvemos con buena música, compañía e información acá en Crecer.
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recordarle que luego llega Pato Godorrosa con Tu Día en la Mañana a partir de las 9. ¿Qué más tenemos hoy día? Mujeres de Miércoles, y a eso de las 16 horas junto a la Valentina Valenzuela, la María Ignacia López. Posteriormente a las 18, sí, hoy día tenemos Mira Quién Habla. Y a las 19:30, como todos los miércoles, Década, junto a Alex Morovic, acá en Crecer. Escucha su corazón. Oiga, qué tema este. Fíjese que incluso la ministra de Salud está cuestionando este proyecto, ¿eh? Y señala que no hay evidencia científica de que la mujer vaya a cambiar de opinión. Bueno, ¿qué pasó? Que la ministra de Salud, May Chomalí, criticó el proyecto de ley Escucha su Corazón, iniciativa que fue presentada por diputados del Partido Nacional Libertario con el patrocinio de parlamentario del Partido Republicano, el cual busca, fíjese, incorporar la escucha de los latidos del embrión o feto como parte del proceso previo a una interrupción legal de embarazo en nuestro país, ¿eh? La Secretaría de Estado sostuvo que el Ministerio de Salud revisó la evidencia disponible y concluyó que la propuesta no cuenta con un respaldo científico. Desde el punto de vista clínico, dijo, no existe evidencia científica, que es lo que tiene que movernos a nosotros, de que la mujer vaya a cambiar de decisión en estas tres causales, afirmó. También Chomalí explicó que la legislación vigente contempla únicamente tres causales para poder acceder a una interrupción ilegal de embarazo: riesgo vital de la madre, inviabilidad fetal de carácter letal y embarazo producto de una violación, ¿eh? En ese contexto también señaló que no existen antecedentes que demuestren que escuchar los latidos del embrión o feto modifique la decisión de los pacientes. La ministra reiteró que desde la perspectiva médica la iniciativa carece de fundamento, ¿eh? Científicamente dijo, no hay sentido, no hay evidencia de que la mujer vaya a cambiar de decisión, enfatizó, ¿eh? También la titular de salud descartó que el proyecto implique algún cambio relevante para el trabajo de los equipos clínicos. Explicó que las ecografías ya son un procedimiento indispensable para confirmar las causales contempladas por la ley, ¿eh? Bueno, oiga, pero de hecho, fíjate que este proyecto sigue generando debate, ¿eh? Ha provocado un amplio debate político, social, desde su presentación. ¿Qué? Bueno, ¿qué plantea el proyecto? Simplemente plantea que profesionales de la salud ofrezcan a las mujeres escuchar los latidos del embrión o feto antes de una interrupción del embarazo. Propuesta que ha sido respaldada por sus impulsores como una medida de consentimiento informado, pero cuestionada por diversos sectores políticos, también organizaciones y especialistas, quienes sostienen que no aporta información clínica adicional y que podría generar una carga emocional en mujeres que enfrentan situaciones especialmente complejas. Completamente de acuerdo. ¿Qué tema es este, eh? Bueno. Escuchamos a Yes acá en Crecer.

Oiga, durante el día de ayer, el personal de la CID de la Tercera Comisaría Carabineros detuvo a dos sujetos que eran partícipes de carreras clandestinas en la autopista Los Andes, ahí en el sector del enlace San Esteban de la autopista Los Andes. Las diligencias, fíjate que se realizaron en las comunas de Putaendo, en el sector de La Orilla, en Rinconada de Silva, y también en San Esteban, en cumplimiento de órdenes judiciales de entrada, registro y también detención, ¿eh? Bueno, el primer procedimiento se gestó en horas de la mañana en el sector de Rinconada de Silva, en la comuna de Putaendo, donde fue detenido un hombre de 19 años quien mantenía una orden de detención vigente por delito investigado, ¿eh? Y posteriormente se concreta la detención de un segundo involucrado de 22 años en la comuna de San Esteban, efectuándose además el registro de un inmueble. Bueno, como resultado fueron incautados dos vehículos que habían sido utilizados en carreras clandestinas desarrollada en el sector de el bypass de la ruta 60CH. ¿Eh?

también contarle que Fiscalía formalizó a conductor que se dio a la fuga luego de atropellar y causar la muerte a peatones en la avenida Hermanos Maristas, en los Andes. Y de acuerdo a este reporte policial, no iba atento a las condiciones del tránsito y no advirtió la presencia de la víctima, la cual cruzaba dicha vía en un lugar indebido. También. Bueno, ya, 8:20. Acá hay que ser. Más música en la 89.9.

32 minutos acá en El Despertador de Crecer. Luego llega Patricio Godoy Rosa a Crecer FM. Oiga, le cuento que advierten posible alza en el precio de la carne. Todo esto por el cierre del paso de los Libertadores. Fíjate que lleva 21 días ya sin operar. Bueno, a causa de este cierre del paso de los Libertadores, principal conexión terrestre entre Argentina y Chile, se mantiene la alerta del gremio del camionero. Todo esto ante este eventual desabastecimiento de productos y también un posible aumento en el precio de la carne. Bueno, la ruta fronteriza, amigos míos, fíjate que completa ya 21 días cerrada. Esto debido a las intensas nevadas de la cordillera. Situación que naturalmente ha impedido el tránsito de camiones y ha obligado a reprogramar operaciones, además de aumentar los costos para el transporte. Bueno, la principal preocupación apunta al abastecimiento de productos provenientes de Argentina, especialmente la carne, considerando que una gran cantidad de camiones permanece sin poder cruzar la frontera tras 3 semanas de cierre. Bueno, también desde el gremio de camioneros señalaron que esta situación ha significado un incremento en los costos operacionales y modificaciones en la logística habitual, mientras las autoridades chilenas y argentinas trabajan de manera coordinada para reabrir el complejo cuando obviamente las condiciones los permitan, ¿eh? Las autoridades también han explicado que el paso de los Libertadores permanece cerrado desde el día 15 de julio debido a las condiciones de seguridad y la acumulación de nieve que aún no permiten habilitar el tránsito. A ello también se suma este nuevo sistema frontal que dejaría más nieve durante la noche de hoy miércoles y también la madrugada del jueves, además de otro evento previsto entre la noche del viernes y la madrugada del sábado, por lo que la reapertura durante esta semana parece muy poco probable, ¿eh? Bueno, los comerciantes han señalado que la menor disponibilidad de carne importada ha obligado a recurrir a la carne nacional y cuyo valor es mucho mayor. Algunos consumidores también afirmaron haber ya observado aumento en los precios durante los últimos días, mientras locatarios indicaron que cuando existe escasez de productos, los valores tienden a subir, ¿eh? Brujo, ¿eh? Por último, señalar que asimismo se explicó que algunos transportistas deben utilizar rutas alternativas por el sur del país, lo que prolonga los tiempos de traslado y, naturalmente, amigos míos, se aumentan los costos de operación. Así que, a quienes nos gusta la carne, ¿a quién no? ¿Cierto? Hoy día, ¿qué tenemos? A partir de las 12, Latinoamérica Crece junto a José Manuel Ibaceta, ¿eh? Luego los recuerdo. A las 16, hoy Mujeres de Miércoles junto a la Valentina Valenzuela y la María Ignacia López. A las 18, Elmira, quien habla. Y a las 19:30, Década junto a Alex Moroy.

Bien, bien, ya 8:47. Oiga, hoy miércoles tenemos mujeres de miércoles, valga la redundancia. Eso a las 16 horas a través de Crecer en la 89.9. Y también nos puedes ver a través del streaming de Crecer y en www.crecerfm.cl, nuestra señal online. Van a comentar sobre el desfile aniversario de San Felipe, también la llegada de las delegaciones del Mundial Femenino de Voley Sub-17, sobre esta situación del alcalde de Yayaya. Fíjate que rechazó el aumento de sueldo, también sobre los hoyos en las calles de San Felipe y, por supuesto, también el polémico cierre de calle por el desfile. Así que si usted quiere opinar, hágalo a través de las redes sociales de Crecer en la 89.9. Y también si le afectó este cierre de calles, que es importante, me imagino, ¿no? Ya lo sabes, entonces hoy día miércoles 16 horas en Crecer. Y tal vez a través del streaming de la 89.9, Mujeres de Miércoles junto a la Vale y a la Nacha, ¿eh?

Antes de irnos, le quiero contar que hoy día la comuna de Buitrago va a ser escenario de un atractivo duelo de la Copa de Campeones Sub-45-2026. Sí, porque hoy día, miércoles 5 de agosto, el fútbol regional va a vivir una nueva jornada de la Copa de Campeones Sub-45. ¿Eh? Fíjate que este torneo es considerado el más importante del año para esta categoría. Bueno, pero ¿qué pasa? Simplemente que hoy día el Club Social Putaendo y el Club Deportivo Católica, en un compromiso que promete intensidad, también experiencia y buen fútbol, se van a enfrentar a las 20:30 horas en la cancha del Club Deportivo Luis Vicuña, en la comuna de Putaendo, donde se espera, por supuesto, una importante asistencia de hinchas y también simpatizantes de ambas instituciones. Pero se hace un llamado a la comunidad a respaldar esta gran competencia, promoviendo un ambiente de respeto y también, por supuesto, sana convivencia, amigo. También se recordó la importancia de poder disfrutar el espectáculo deportivo sin violencia y, por supuesto, cuidar el comportamiento dentro del recinto y mantener el respeto hacia jugadores, árbitros e hinchas rivales. Fija, 2.000 pesos solamente cobra, vale la entrada. Se está invitando a las familias y sin violencia y, por supuesto, cuidar el comportamiento dentro del recinto y mantener el respeto hacia jugadores, árbitros e hinchas rivales.

0: tu día en la mañana acá en Crecer. Chao, chao. Nos encontramos mañana a 7:30 en otro despertador, si así Dios lo quiere. Chao, chao.
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¿Qué tal? ¿Cómo están? Muy buenos días, un gusto saludarles. Iniciamos tu día en la mañana a través de Crecer FM, jornada este día miércoles 5 de agosto de este 2026, iniciando una nueva jornada de música y también de noticias durante este día miércoles. Día de Mujeres de Miércoles, estaremos entregando más detalles de lo que se viene. Día nublado, 18 de máxima se espera para el día de hoy. Las lluvias llegarían durante la madrugada de este día jueves hasta la mañana, dice la Dirección Meteorológica de Chile. Estaremos revisando eso y mucho, mucho más durante la jornada del día de hoy. Bienvenidos, bienvenidas, nos quedamos con la música. Luego la revisión de las informaciones más importantes de la jornada.

Y comenzamos de inmediato a revisar las noticias más importantes del día. Nos vamos a la región metropolitana. Gigantesco incendio en Quilicura. Bomberos acusa que prevencionista de Panimex aún no llega al lugar. El Cuerpo de Bomberos de Quilicura realizó duras críticas a la empresa Panimex en medio del trabajo para controlar el gigantesco incendio que afecta a dependencias de la compañía. El siniestro comenzó cerca de las 21 horas de este día martes y ya han trabajado cerca de 300 voluntarios de más de 30 compañías de la capital. Actualmente la emergencia está circunscrita, pero no controlada. Se espera que el trabajo continúe durante gran parte de este día miércoles. Panimex es una empresa dedicada a la elaboración y almacenamiento de productos químicos ubicada en la ruta 5 Norte en Quilicura. Debido a ello, en las primeras horas del incendio hubo explosiones e intensas llamaradas. Una de las principales dificultades que ha tenido el trabajo de bomberos fue la falta de información clara sobre las sustancias almacenadas. Inclusive, las hojas de seguridad estaban mojadas y en malas condiciones. El comandante del Cuerpo de Bomberos de Quilicura, Carlos Cid, señaló esta mañana que hay una variedad de productos químicos importantes, ya que es una empresa química, por lo tanto hay procesos de producción, hay almacenaje, lo que genera la presencia de distintos productos, hay vehículos que también fueron involucrados, hay una variedad de productos con la cual nosotros tenemos que tomar los resguardos necesarios, según detalló. Bueno, y todo apunta al prevencionista que aún no aparece, al menos hasta esta hora, en la empresa, según señala Bomberos. Nos quedamos con la música a esta hora de la mañana. Luego retornamos para seguir revisando más informaciones.

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3: Y continuamos revisando más noticias a esta hora de la mañana. Mega reforma es despachada a ley. Senado aprueba fórmula del gobierno para compensar a municipios. El Senado aprobó este martes con 27 votos a favor el informe de la Comisión Mixta del Proyecto de Reconstrucción Nacional, conocido como Mega Reforma, dando luz verde al último artículo que permanecía pendiente. La votación respaldó la fórmula de compensación para los municipios ante la exención del pago de contribuciones a adultos mayores, reza la nota. Según se señala, la disposición aprobada establece un aporte fiscal de 1.500.000 unidades tributarias al Fondo Común Municipal, con el objetivo de compensar la menor recaudación que tendrán las municipalidades por la aplicación de la exención del impuesto territorial a las personas mayores de 65 años respecto a su primera vivienda. Con esta aprobación en la Cámara Alta, las municipalidades recibirán los recursos que dejarán de percibir producto de la exención de contribuciones, evitando un impacto en sus ingresos. De haberse rechazado el artículo, el proyecto habría sido despachado sin un mecanismo de compensación para los gobiernos comunales. Durante la sesión, el gobierno consiguió 27 votos a favor, alcanzando el respaldo necesario para aprobar el mecanismo de financiamiento que permitirá concretar la compensación fiscal a los municipios en el marco de la Ley de Reconstrucción. La votación pone fin a la discusión del último punto pendiente del proyecto, permitiendo que la iniciativa continúe su tramitación final con el mecanismo de financiamiento ya aprobado. Noticias de esta mañana las revisamos a través de Crecer FM. Jornada de este día miércoles 5 de agosto.
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continuamos revisando más noticias a esta hora de la mañana. Proyecto para que Fuerzas Armadas hagan controles de identidad en estado de excepción entre la recta final. La Cámara de Diputadas y Diputados aprobó y despachó al Senado el proyecto que modifica la Ley 18.415 para ampliar facultades de Fuerzas Armadas en estado de excepción. La iniciativa aprobada en general por 119 votos a favor y 27 en contra, faculta al personal de las Fuerzas Armadas, desplegado en el marco de un estado de excepción constitucional de emergencia o catástrofe, a efectuar control de identidad y detenciones. Esto con el fin de contribuir al resguardo del orden y la seguridad pública en el territorio afectado. La norma analizada en dos sesiones permite el control de identidad y el registro de vestimentas, equipaje o vehículos. Igualmente faculta personal a realizar detenciones en caso de flagrancia, de acuerdo a las normas del Código Penal. Esto con el único objeto de poner al detenido a disposición de carabineros o de la policía de investigaciones de forma inmediata y en el lugar más cercano posible. En la discusión de la sala, el jefe de la bancada de la Democracia Cristiana, el diputado Jorge Díaz, afirmó que es necesario otorgar estas facultades para que las Fuerzas Armadas puedan ejercer su labor en estas situaciones excepcionales. Vamos a ver cómo termina esta aprobación. Nos vamos a la música hasta ahora, luego retornamos para seguir revisando más noticias.

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Y más noticias en nuestro país. Detienen a extranjero que dejó corona de flores con amenazas para alcaide de la ex penitenciaría en Santiago. Personal de carabineros detuvo a un ciudadano extranjero que dejó en la ex penitenciaría en Santiago una corona con flores con amenazas de muerte en contra del alcaide del recinto penitenciario. El hecho ocurrió el pasado 28 de julio y el aprehendido es un sujeto de nacionalidad venezolana de 24 años que mantiene antecedentes por drogas, receptación y cuasi delito de lesiones graves. Este hombre, alrededor de las 23:30 horas de ese día, dejó en el exterior del penal una corona de flores con una leyenda de amenaza de muerte contra el alcaide. El OS-9 de Carabineros realizó diversas diligencias, entre ellas el levantamiento y análisis de registros audiovisuales, la toma de declaraciones y otras actuaciones especializadas, logrando identificar el vehículo utilizado en la comisión del ilícito. En virtud de los dichos y antecedentes, ayer se procedió a la fiscalización de su conductor, quien reconoció su participación en los hechos investigados. En atención a los antecedentes reunidos y a su confesión, se solicitó la correspondiente orden de detención en su contra, la que fue otorgada por el magistrado de turno del séptimo juzgado de garantía de Santiago. En el mismo tribunal se realizó su formalización, tras lo cual el imputado quedó en prisión preventiva. Se fijó un plazo de investigación de 60 días. Las noticias de esta mañana, día miércoles, ya se las contamos a través de la 89.9. Más música, luego más noticias.

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Y continuamos revisando más noticias en nuestro país. Gendarmería frustra intento de rescate de tres reos en la cisterna. Un sospechoso fue detenido. Un intento de liberar a tres reos durante un traslado de gendarmería fue frustrado la tarde de este martes en la comuna de La Cisterna, esto en la región metropolitana. De acuerdo con información preliminar, el hecho ocurrió cerca de las 18:25 horas, cuando un bus institucional que trasladaba a tres internos hacia la cárcel de detención preventiva en Puente Alto fue interceptado por un vehículo en la intersección de Gran Avenida con Américo Vespucio. Ante la situación, los funcionarios de gendarmería hicieron uso de sus armas de servicio, efectuando al menos dos disparos. En el procedimiento fue detenido uno de los presuntos involucrados, mientras que los demás escaparon a pie. Voy conduciendo y por mi izquierda pasa un auto blanco muy rápido, casi choca otro vehículo. Yo me asusté, lo perdí de vista y después me doy cuenta de que choca con este bus. Al chocar con este bus, el auto se da vuelta, queda en sentido contrario y en un segundo bajan dos chicos, arrancan en sentido contrario, o sea, hacia mí, relató el auditor testigo del suceso a biobiochile.cl. Detrás de ellos vienen cuatro gendarmes con pistolas en mano apuntándolos. Esto pasó en cinco segundos, comentó. Consultado por la edad de los involucrados, afirmó que a simple vista eran chicos que tenían entre 17 y 19 años, más no tenían. No les vi armas, solamente arrancaron muy rápido, cerró. Hasta el momento no se reportan funcionarios de gendarmería lesionados. Personal policial se mantiene en el lugar realizando las diligencias para esclarecer lo ocurrido. Cinematográfico, lo que ocurrió el día de ayer en Santiago. Y antes de irnos a la música, saludamos a Giorgio, que está junto a un grupo de trabajadores de Mavén Construcciones, realizando un trabajo en un conocido motel ahí en la comuna de Putaendo, camino a la comuna de Putaendo. Así que un gran saludo para él, don Giorgio. Le enviamos un saludo, hincha del Uni. Seguramente hoy estará en el estadio Nicolás Chaguán Nazar de La Calera para el partido de Unión San Felipe frente a la Universidad de Chile por Copa Chile, precisamente. Nos quedamos con la música a esta hora. Luego revisamos más informaciones.

Y más noticias en nuestro país. Cárceles chilenas sobrepasan los 65.000 presos. Las propuestas de expertos para evitar una mayor crisis penitenciaria. Hemos pasado la barrera de los 65.000 presos. Hoy día nuestro país se cuenta en nuestras cárceles con más de 65.000 personas privadas de libertad, cifra que aumenta semana a semana. Así, el ministro de Seguridad, Martín Arrau, abrió un nuevo debate ayer tras confirmar el estado actual del sistema penitenciario en Chile. Según mencionó el fin de semana pasado el ministro de Justicia y Derechos Humanos, Fernando Rabat, en conversación con Estado Nacional de TVN, hoy tenemos una sobrepoblación carcelaria del 150% y recalcó que el martes pasado presentaron a las empresas concesionarias las obras públicas, todo el plan de infraestructura carcelaria. Rabat afirmó que es un plan de infraestructura carcelaria que incorpora el plan que tenía el gobierno del ex presidente Gabriel Boric, el cual se le incorporan 11 plazas adicionales por la vía de proyectos y tenemos 9.000 plazas por la vía de las iniciativas. El ministro añadió que, atendidas situaciones de peligrosidad, el presidente nos pidió buscar un lugar donde pudiéramos incorporar módulos o ampliaciones de cárceles para recoger presos de alta y máxima seguridad. Son cosas que hemos estudiado y le voy a plantear al presidente en el Comité de Seguridad. Asimismo, para este mes está proyectada la puesta en marcha del penal del Maule, la cual tendrá capacidad para 2.500 reclusos y contará con módulos para reos calificados como de alta peligrosidad. Rabat afirmó que ahí vamos a tener un lugar con máxima tecnología, tanto en inhibidores, en cámaras de televisión y en resguardo alrededor de gran peligrosidad. Eso debería ocurrir durante el mes de agosto. Cabe mencionar que según la proyección que tiene el Ministerio de Justicia para el año 2036, los internos llegarían a 76.000 reclusos, según señala la nota de esta mañana. Nos quedamos con más música a esta hora de la mañana. En un ratito más llega César Figueroa, vocero del Deportivo Putaendo, por el encuentro de la Sub-45 que tendrá con Deportivo Católica. Ahí estará Alec Morovich entonces conversando con César Figueroa del Club Deportivo Putaendo para conversar de lo que será el inicio entonces de este torneo Sub-45 a nivel regional. Nos quedamos con la música, luego más informaciones.

0: 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Barbra Streisand. 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
1: ¿Qué tal, amigos? Buenos días. Estamos aquí en La Otra Agenda, interrumpiendo la programación de Radio Crecer para darte información para algo que nos interesa hoy día mucho. Es el deporte vive su fiesta, revive fiestas, y hoy se lanza, sí, la Copa, el campeonato más importante que se juega aquí en el año. Es la Copa de Campeones. Está en Putaendo, está en línea uno de sus dirigentes, promotores, embajador del Club Social Deportivo Putaendo, César Figueroa, para conversar de lo que se vivirá hoy día. César, ¿cómo estás?
2: Hola, buenas tardes. Buen día todavía. Todavía no alcanzamos a pasar el mediodía. Buen día.
1: Buen día. ¿Y qué mejor que hablar contigo lo que sucede hoy día, miércoles 5 de agosto, contarle a la gente lo que va a pasar esta tarde en la cancha aquí en Lo Vicuña, ¿no, César?
2: Así es. A contar de las 20:30 horas iniciamos nuestro proceso en Copa de Campeones, este campeonato que es a nivel regional, lo organiza la Asociación Regional de Fútbol Amateur de la Quinta Región, y donde convoca a todos los campeones de toda la región, digamos. En esta primera instancia, los grupos van a jugar en la zona de Aconcagua. Nosotros jugamos con Rinconada de los Andes, con Santa María, nos tocó en ese grupo. Y después los grupos se van mezclando y van pasando a instancias superiores, donde se van ya mezclando con otros grupos que vienen desde la costa, desde la otra parte del valle, etcétera.
1: Perfecto. Entonces, a ocupar este cupo de campeones en este partido que se juega hoy día, 20:30 horas, en la cancha del Club Deportivo Lo Vicuña, aquí en la comuna de Putaendo. Hacemos un llamado a través tuyo para la asistencia de los hinchas simpatizantes de ambas instituciones. Juega Club Deportivo Católica contra Club Social Putaendo, eso es, ¿no?
2: Así es, Católica de Rinconada de los Andes. Está para todos los amigos que quieran ver fútbol, que son simpatizantes del fútbol, es a contar de las 20:30 horas en la cancha Lo Vicuña, y tiene una adhesión de 2.000 pesos la entrada. Y obviamente el ambiente es bien grato. Copa de Campeones es un ambiente muy distendido. Esto se le llama, incluso se le ha apodado el último baile, porque ya es la última serie de todos los jugadores, tenemos desde 45 años hacia arriba, por lo tanto se le llama el último baile, en alusión, ¿no es cierto?, a The Last Dance de Michael Jordan, su último campeonato. Esto es lo mismo en fútbol, y lo ha adoptado en este caso ARFA, Quinta Región, como propaganda, o como un marketing, slogan, como claro, el último baile de todos los futbolistas que tenemos sobre 45 años.
1: Bien, pues esperar que no le den un baile a nadie, ¿eh?, o que baile el más mejor, como dice el día, ¿no? Así que dos mil pesos para la familia, un buen grato ambiente, es la invitación, de un ambiente de respeto, tolerancia también, y bueno, ahí vamos a estar, pues, los hinchas, ¿eh?, que lo pasemos bien, en una sana convivencia, ¿le parece?
2: Perfecto, así que dejamos a todos los amigos del Valle de la Aconcagua invitados, especialmente a los de Putaendo, que les gusta el fútbol, que apoyen. El día de hoy jugamos Club Deportivo Social Putaendo versus Católica de Rinconada de los Andes en la cancha Lo Vicuña, a contar de las 20:30 horas, para que disfrutemos un momento de el balón corriendo por el césped de nuestro valle.
1: En este último baile escuchamos la voz de César Figueroa. Y en lo deportivo, César, ¿cómo está preparado el equipo para hoy día? ¿Cómo está la parte futbolística?
2: Bien, mira, a pesar de que hubo una instancia en que, por la inclemencia que tuvimos de climática, estuvo bien parado el tema del deporte, nosotros ya veníamos ya con un pequeño engranaje con el mismo campeonato local, y además algunos otros partidos que tuvimos también de preparación, así que
1: está aceitada la máquina,
2: en realidad, y tranquilo.
1: Bien, pues a jugar lo suyo y a tener un buen resultado y que sea una linda fiesta. Quisimos estar contigo, y también la invitación es para mañana. Mañana vamos a hablar ya en calidad de dirigente, en los planes que se vienen, apoyar lo que pasó hoy día también. Mañana tendremos en Aconcagua y de Loca también la invitación de estar con César Figueroa, un emprendedor y un putaendino de corazón. César, una despedida para la motivación de hoy en este enlace que hemos tenido contigo.
2: Bueno, como dije anteriormente, invitar a todos los hinchas, especialmente de Putaendo, que nos acompañen, que sea una bonita fiesta futbolística, y que obviamente vayamos a disfrutar de un lindo y sano encuentro deportivo, que es lo que esto debiese ser siempre, ¿sí? Una fiesta del fútbol. Así que lo dejamos a todos invitados a contar de las 20:30 horas, Club Deportivo Lo Vicuña, la cancha del Club Deportivo Lo Vicuña. Estaremos ahí para entregar nuestro último baile.
1: Perfecto, así es, nuestro último baile, y también te agradecemos que hayas estado con nosotros al aire. Seguimos en la sintonía de Crecer FM, con la buena música y la información en todo el Valle de Aconcagua, y también www.crecerfm.cl. Chao, chao, esto fue La Otra Agenda.
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Y continuamos revisando más noticias e informaciones a esta hora de la mañana. Último bloque ya de informaciones, jornada de este día miércoles 5 de agosto. Víctima está grave, hombre prende fuego a su pareja y departamento para luego huir por los balcones en Santiago. Un grave hecho ocurrió la noche del martes en Santiago Centro, donde un departamento ubicado en calle Santa Elena terminó incendiado y Carabineros investiga un femicidio frustrado. Según se informó, el acusado llegó con dos botellas de bencina hasta el domicilio de su ex pareja, quien en ese momento estaba junto a una sobrina e hija de esta. En el lugar, el sujeto roció con combustible a ambas mujeres adultas para luego prender fuego. Las víctimas salieron al pasillo del edificio solicitando ayuda y vecinos las auxiliaron. En ese momento, el hombre de 35 años y de nacionalidad venezolana ingresó al domicilio y lo incendió para luego huir por los balcones hasta llegar al primer piso y darse a la fuga. El fiscal Centro Norte, Felipe Olivarí, contó cómo sucedieron los hechos. Las víctimas lograron arrancar hacia el pasillo del edificio. Son ayudadas por vecinos, quienes les rocían agua para apagar el fuego. El imputado finalmente rocía combustible en todo el departamento y le prende fuego, generando un incendio que destruyó el departamento por completo. El fiscal indicó que ambas víctimas están fuera de riesgo vital. La expareja del imputado quedó con 22% de su cuerpo quemado, mayormente las piernas, y su estado es grave, mientras que su sobrina se mantiene con heridas leves en sus brazos y piernas. Por último, se informó que la investigación quedó a cargo del OS9 y el Laboratorio de Criminalística de Carabineros. Bien, nos quedamos con más música a esta hora de la mañana, jornada de este día miércoles. Saludo a Marina, que está también en sintonía a esta hora de la mañana, así que un fuerte abrazo para ella. Marina, muchos saludos para ti, gracias por estar en sintonía de la radio Crecer FM. Nos vamos a la música, luego más informaciones.

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Fría mañana en el Valle de Aconcagua, cielos nublados se registran durante esta jornada y durante todo el día, precipitaciones para la madrugada de este día jueves. Encuentran con vida pareja que estaba desaparecida, ¿dónde? En el cajón del Maipo. Este miércoles se informó que se encontró con vida Laura González Pozo, de 35, y Christopher Díaz Chamorro, de 32, pareja que estaba desaparecida desde el domingo, luego de dirigirse al sector El Canelo Alto, en el cajón del Maipo. Desde Carabineros confirmaron que la pareja acudió a una unidad de Carabineros para informar que se encontraban bien, dando fin a la búsqueda. Por otro lado, desde la Fundación Río Montaña también confirmaron el hallazgo de Laura y Christopher. Aparecieron las dos personas extraviadas. También gracias a todos quienes unieron fuerzas para que este final fuera feliz. Gracias totales a quienes participaron de la búsqueda, dice la publicidad en Instagram. De la desaparición ocurrió luego de que Laura González Pozo y Christopher Díaz Chamorro salieran durante la tarde del domingo con destino al sector de El Canelo Alto, en la comuna de San José de Maipo. Desde ese momento, sus familiares perdieron todo contacto con ambos, lo que dio inicio a una intensa búsqueda. De acuerdo con los antecedentes entregados por la familia, la pareja salió cerca de las 15 horas desde la comuna de La Reina. Desde Plaza Egaña abordaron en el metro hasta la estación Las Mercedes y luego continuaron su trayecto hacia el cajón del Maipo. Sin embargo, nunca llegaron al destino previsto y sus teléfonos permanecieron apagados desde ese día, según se señala. Ante la falta de noticias, los familiares presentaron una denuncia por presunta desgracia, mientras que Carabineros y otras instituciones iniciaron diligencias para establecer el paradero de la pareja. Paralelamente, organizaciones vinculadas al montañismo, entre ellas la Fundación Río Montaña Chile, difundieron la búsqueda a través de redes sociales con el objetivo de recopilar antecedentes que permitieran ubicarlos. Las labores se concentraron en el sector del Cajón del Maipo, especialmente en las inmediaciones de Canelo Alto, último destino conocido por Laura y Christopher. Durante la búsqueda, familiares voluntarios realizaron un amplio llamado a la comunidad para aportar cualquier información que pudiera ayudar a reconstruir el recorrido que la pareja había realizado y finalmente dar con su paradero. Bien, tuvieron más suerte que el Chino y sus dos amigas. Nos vamos a la música a esta hora de la mañana, luego retornamos para seguir revisando más informaciones.

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1: Derecho a la identidad y a la familia. Todo niño y niña tiene derecho a tener un nombre, una nacionalidad y una identidad que lo acompañe durante toda su vida. También tiene derecho a conocer a su familia y, siempre que sea posible, a crecer junto a ella en un ambiente de cariño, protección y respeto. Solo en situaciones excepcionales y buscando siempre su bienestar, un niño puede ser separado de sus padres. La identidad es mucho más que un nombre. Es la historia de cada niño, sus raíces, su cultura, sus aspectos y el lugar donde comienza a construir su futuro. Crecer en un entorno familiar que entregue amor, seguridad y apoyo fortalece su autoestima y le permite desarrollarse con confianza. Respetar este derecho es reconocer el valor único de cada niño y niña y brindarles la oportunidad de crecer sintiéndose protegidos, queridos y parte de una comunidad que los acompaña.
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Y en más noticias locales, cierre del retorno en peaje Las Vegas genera molestia y preocupación. Preocupación y alerta generado entre quienes van a dejar pasajeros o familiares que toman transporte en el actual peaje Las Vegas. Las obras de eliminación de este mismo por un nuevo pórtico de pago cercano al túnel La Calavera, el nuevo diseño de la ruta, no contemplaría un espacio seguro para dejar a las personas, obligándolas a trasladarse a kilómetros hasta el sector Ocoa, lo que lleva consigo el pago del peaje. Por años este problema ha sido un dolor de cabeza para la comunidad y las autoridades de Aconcagua, sobre todo la comuna de Yayay, donde sus vecinos y vecinas han sido los más afectados, generando más costos para lograr conectarse con el resto de la región. Y es que en su momento incluso fueron cerradas algunas vías alternativas para evitar el pago del peaje, tras una larga batalla legal del municipio de la comuna del Viento Viento. Se logró que la Corte Suprema estableciera que esta vía debía ser abierta. Se realizaron obras de mitigación y seguridad vial. Sin embargo, hasta la fecha, este ya tristemente paso de portón no ha sido aperturado. Hoy se suma esta nueva problemática para sus habitantes y los del Valle de Aconcagua en general. Y es que durante décadas el peaje Las Vegas y los paraderos que en este espacio existen han servido para tomar y dejar pasajeros y familiares que viajan sobre todo al norte del país. Los buses que salen desde Santiago al norte pasan por este sector de la Ruta 5 Norte, por lo que cualquier persona de Aconcagua acudía hasta el peaje de Las Vegas para economizarse, tanto en dinero como en tiempo, un viaje hasta la capital y poder tomar el bus. Simplemente viajaban hasta Yayay y lograban subir al vehículo. Lo mismo pasaba para quienes venían desde el norte y se dirigían a Aconcagua. Simplemente se bajaban en Las Vegas y un familiar los esperaba. Para este último no había problema con el pago del peaje, pues la posibilidad de un retorno antes de pasar por la caseta de pago existía. Sin embargo, con este nuevo proyecto, esta posibilidad desaparecería. Según han indicado vecinos, las obras consideran la eliminación de estos paraderos y cualquier espacio para dejar pasajeros, obligándolos a trasladarse hasta el sector de Ocoa, lo que a su vez hace que sí o sí deban pagar dos veces el peaje. El hecho ha generado la molestia y la preocupación de la comunidad de Aconcagua, que no tiene respuestas claras por parte de las autoridades. Vamos a ver qué gestiona por ahí el municipio de Yayay. Y claro, viajamos hace unos días hacia la costa y se ve claramente que no existe ese espacio para dejar pasajeros. Nos quedamos con la música a esta hora de la mañana. Luego retornamos para revisar el informe del tiempo.

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0: Y como siempre a esta hora revisamos el informe del tiempo. 18 de máximas esperan para esta jornada de día miércoles, con cielos nublados según indica la Dirección Meteorológica de Chile. Para este día jueves se espera 7 de mínima, 15 de máxima durante la madrugada y algunas horas de la mañana se espera cubierto y lluvia según señala la Dirección Meteorológica de Chile. Para dar paso durante la tarde de este día jueves a cielos despejados según meteorología. Bien, vamos a esperar qué pasa durante las próximas horas con el tema de la lluvia y también algo de sol que podríamos tener durante la tarde de este día jueves. Nos despedimos, pero sin antes contarles y dejarlos a todos invitados a Mujeres de Miércoles, sin filtros, sin miedo, sin permiso, este miércoles, hoy a las 4 de la tarde. La Vale y la Nacha le estarán contando todo lo que ha pasado a nivel nacional, estarán comentando las distintas noticias. El largo desfile de San Felipe, dice, el Mundial de Voleibol Sub-17, el alcalde de Yayay que rechaza aumento en su sueldo y lo dona, los hoyos en las calles de San Felipe, que es sin duda un problema. Bueno, varios temas que van a estar tocando el día de hoy, la Nacha y la Vale, entonces, en Mujeres de Miércoles a través de la 89.9. Nos vamos, nos despedimos. Un fuerte abrazo a todos. Nos encontramos cuando las informaciones así lo ameriten. Ya viene Latinoamérica Crece, luego los recuerdos en Crecer FM. Chau, chau.
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2: Por aquí las informaciones de este 5 de agosto. Soy Eduardo Guyana. Con voto del senador Pedro Araya, el Senado aprobó el informe de la Comisión Mixta de la Mega Reforma. Sigue pendiente la fórmula para compensar a los municipios por los 190 millones de dólares que dejarán de recibir por contribuciones. El alcalde de Calama y presidente

0: Desde anoche, Eliezer Chamorro criticó la distribución de recursos y denunció el abandono de las comunas mineras. El norte sostiene a Chile, pero ni siquiera tiene carreteras dignas, afirmó. La Roja disputará amistosos ante Canadá, Estados Unidos y México durante su gira por Norteamérica en septiembre y octubre. El duelo frente al conjunto estadounidense se jugará el 29 de septiembre en St. Louis, en horario por confirmar. Chile se convirtió en el primer país de Latinoamérica en exigir la fortificación de la leche y la harina de trigo con vitamina D. La medida busca reducir su déficit, que afecta al 16% de las mujeres en edad fértil y al 21% de los adultos mayores. Los aportes por litio a Corfo se quintuplicaron durante el primer semestre y bordearon los $800 millones tras crecer un 427%. La DIPRES proyecta que los pagos de Novandino y Albemarle superarán los $1.200 millones en el 2026. El Ministerio de Salud evaluó la gestión de 62 hospitales de alta complejidad. 26 alcanzaron menos del 75% de cumplimiento, mientras 21 quedaron bajo el 69%. Entre los recintos con menor desempeño se ubicó el Hospital Regional de Antofagasta. Tal día como hoy, 5 de agosto de 1966, The Beatles lanzaron en Reino Unido Revolver, su séptimo álbum de estudio. Incluyó clásicos como Eleanor Rigby y Tomorrow Never Knows. Obtuvo la certificación quíntuple platino en Estados Unidos.
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2: Hola, buenas tardes, ¿cómo están ustedes? Una vez más digo bienvenidos y bienvenidas a este programa que hacemos con harto cariño para ustedes, que se llama Latinoamérica Crece, y que le llevamos hasta el lugar donde usted se encuentra a través de las ondas de la radio en el 89.9 y por supuesto a través de internet a través de www.crecerfm.cl. Les voy a contar que Santiago del Nuevo Extremo es un conjunto musical formado en 1978 en la ciudad de Santiago. La banda fue una de las protagonistas del movimiento del canto nuevo durante la dictadura militar. Sin embargo, evolucionaron gradualmente hacia la fusión latinoamericana. Por su formación han pasado algunos de los músicos más destacados de la fusión en el país, tales como Cristian Crisosto, Sergio Tilo González o Jaime Vivanco, además del dos veces ministro de Estado Nicolás Eizaguirre. Santiago Nuevo Extremo ha compartido escenario en distintas ocasiones con Inti Illimani y fue la base del nacimiento de la banda Fulano. Su nombre corresponde al mismo que recibió la capital al momento de ser fundada por Pedro Valdivia el 12 de febrero de 1541. Y vamos a escuchar precisamente a Santiago del Nuevo Extremo y este tema que se llama A mi ciudad.

Vamos a irnos ahora un poquito más al centro de nuestro continente americano y les voy a contar que las primeras noticias que se tienen del joropo datan de 1749, cuando el 10 de abril de ese año el gobernador de la Capitanía General de Venezuela, don Luis Francisco de Castellanos, prohíbe el baile del joropo escobillado. Se pueden hacer descripciones con diversos significados históricos, presentes y en diferentes lugares de lo que se entiende por joropo. Sin embargo, en los llanos venezolanos, sus sinónimos son parrando y cantina, y en los de Colombia, como la guaja. Escuchemos este típico joropo que se llama el gavilán.

Seguimos por el centro de nuestro continente para contarles que Nicaragua tiene por capital la ciudad de Managua. Está compuesta por 15 departamentos y 2 regiones autónomas. El pueblo nicaragüense es de naturaleza multiétnica y el español es su lengua oficial, aunque también son...

0: estábamos recién hablando de la geografía y de la cultura de Nicaragua. Y siguiendo en este mismo contexto, voy a contarles que Carlos Arturo Mejía Godoy es un músico, compositor y cantautor nicaragüense, pero además es uno de los principales representantes de la canción testimonial o nueva canción de su país. Creció en el seno de una familia relacionada con la música popular, el folclore y la cultura tradicional, lo que le proporcionó una relación muy temprana con el mundo cultural y artístico de Nicaragua. Entre 1979 y 1990 participó activamente en la Revolución Sandinista, propiciada por el Frente Sandinista de Liberación Nacional, que es un partido político de Nicaragua, fundado en 1961 como una organización política militar de izquierda. Los voy a dejar con un tema de Carlos Arturo Mejía Godoy llamado Yo soy de un pueblo sencillo.
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estábamos recién escuchando música de Centroamérica, estábamos precisamente hablando de Nicaragua, y ahora nos vamos a ir un poquito más al sur, vamos a irnos a Brasil. Gilberto Gil es un cantante, guitarrista y compositor, nacido en Salvador de Bahía. Su música tiene influencias de diversos orígenes, incluyendo el rock, el reggae y diversos elementos de la música popular de Brasil, principalmente la samba y el bossa nova. Fue una figura clave en el movimiento musical denominado tropicalismo. También es conocido por su actividad política. El año 2003 fue nombrado por Lula da Silva ministro de Cultura de ese país, cargo que desempeñó hasta el año 2008. Escuchemos a Gilberto.

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1: Estábamos recién escuchando a Gilberto Gil y nos vamos a venir de Brasil aquí a Chile para aterrizar en nuestro territorio y contarles un poco de Casquivano. ¿Quién es Casquivano? 3 años menor que Chinoy, comparte el oficio con su hermano y varias de sus características comunes como músico, como la energía en escena y una notable capacidad para componer canciones. Desde ahí las semejanzas son las que comparten buena parte de los cantautores de este tiempo: la autogestión, la libertad musical y la capacidad para meter en sus canciones temas de amor y temas sociales. Marcelo Castillo, que es como se llama Casquivano, adoptó el seudónimo de una banda que tenía cuando adolescente, y su camino solista se reveló luego de que su hermano Chinoy alcanzara cierta celebridad. Escuchemos a Casquivano y este tema que se llama

Arribas pueden ostentar el título de la banda chilena de rock más importante de todos los tiempos, no solo por su vigencia, que los iguala al menos cronológicamente con los Rolling Stones, vivos desde 1963, sino también porque a través de su historia musical han construido una obra representativa, irrepetible y prácticamente inclasificable, con ingredientes solo posibles de combinar en Chile y con un irrestricto arrastre popular. Los Jaivas fueron los impulsores de una escuela musical que unió el lenguaje natural de las guitarras eléctricas con la mística del folclore latinoamericano, andino y sureño. Los voy a dejar con este tema de los Jaivas, hermoso tema que se llama Mi

escuchábamos a los Jaivas y ahora quiero contarles que, bueno, ustedes deben saberlo también, Víctor Heredia es uno de los grandes de la música latinoamericana. Nació en Buenos Aires el año 1947 y comenzó a estudiar música y a componer para luego participar en numerosas radios, programas de televisión y festivales. El año 1967, cuando tenía 20 años, se presentó en Cosquín, provincia de Córdoba, donde ganó el premio Revelación Juvenil con la zamba Para Cobrar Altura, de su autoría, y durante 2 años se presentó con figura de folclore en todos los festivales del género. Luego realizó una serie de recitales bajo el nombre de Gritando Esperanza y después de 2 años de su debut en Cosquín, el año 1969, recibió el premio Consagración. Les voy a dejar en la compañía de Víctor Heredia y su hermoso tema llamado Razón de Vivir.

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4: Ya estamos de vuelta a través del 89.9 y de www.crecerfm.cl, llevando a ustedes Latinoamérica Crece. Este programa que llevamos al mediodía de lunes a viernes para compartir con ustedes historias de la música latinoamericana, de nuestros países, de nuestras culturas y, por supuesto, de quienes son los grandes autores de este género musical. Vamos a enviar un saludo a nuestros amigos del Hospital Psiquiátrico Dr. Philip Pinel, que sabemos que ya tenemos una muy buena sintonía, nos escuchan, quiero enviarle un fraternal saludo a ellos, compañeros de labores en alguna oportunidad. Vamos a volver un poco al centro de nuestro continente americano y nos vamos a ir a Ecuador. Sandra Argudo es una cantante ecuatoriana que inicia su carrera musical a los 5 años en la Escuela de Danza y luego de Música del Conservatorio Nacional José María Rodríguez de Cuenca, integrando el coro infantil, prejuvenil y juvenil. A los 15 años empieza su vida artística profesional. Participa en 7 festivales internacionales en Guadalajara, México. Estudió en Monterrey y Nuevo León en la Universidad de Montemorelos en la Facultad de Artes Musicales. Sandra Argudo tiene grabadas 8 producciones discográficas como solista. Les voy a dejar con este romántico tema de Sandra Argudo llamando

Vamos a irnos un poquito más atrás en nuestra música latinoamericana y chilena, fundamentalmente, para contarles que los de Ramón fueron ciertamente el primer proyecto de investigación e interpretación de la música folclórica latinoamericana que se tenga registro. Una verdadera organización de estados americanos sintetizada en este núcleo familiar de músicos encabezados por Raúl de Ramón, y que de paso generó el impulso definitivo para cultores del folclore regional, indistintamente de si pertenecieron a las articulaciones del neofolclore o la nueva canción chilena. Si desde sus inicios, en los años 60, la música de raíz chilena llegó a buscar referentes en manifestaciones similares tras los Andes, los de Ramón representan el punto cero. Escuchemos a los de Ramón y este típico tema que se llama Rosa

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1: Por aquí las informaciones de este 5 de agosto. Soy Eduardo Guyana. Con voto del senador Pedro Araya, el Senado aprobó el informe de la Comisión Mixta de la Mega Reforma. Sigue pendiente la fórmula para compensar a los municipios por los 190 millones de dólares que dejarán de recibir por contribuciones. El alcalde de Calama y presidente de Amunoche, Eliezer Chamorro, criticó la distribución de recursos y denunció el abandono de las comunas mineras. El norte sostiene a Chile, pero ni siquiera tiene carreteras dignas, afirmó. La Roja disputará amistosos ante Canadá, Estados Unidos y México durante su gira por Norteamérica en septiembre y octubre. El duelo frente al conjunto estadounidense se jugará el 29 de septiembre en San Luis, en horario por confirmar. Chile se convirtió en el primer país de Latinoamérica en exigir la fortificación de la leche y la harina de trigo con vitamina D. La medida busca reducir su déficit que afecta al 16% de las mujeres en edad fértil y al 21% de los adultos mayores. Los aportes por litio a Corfo se quintuplicaron durante el primer semestre y bordearon los 800 millones de dólares tras crecer un 427%. La DIPRES proyecta que los pagos de Novandino y Albemarle superarán los 1.200 millones de dólares en el 2026. El Ministerio de Salud evaluó la gestión de 62 hospitales de alta complejidad. 26 alcanzaron menos del 75% de cumplimiento, mientras 21 quedaron bajo el 69%. Entre los recintos con menor desempeño se ubicó el Hospital Regional de Antofagasta. Tal día como hoy, 5 de agosto de 1966, The Beatles lanzaron en Reino Unido Revolver, su séptimo álbum de estudio. Incluyó clásicos como Eleanor Rigby y Tomorrow Never Knows. Obtuvo la certificación quíntuple platino en Estados Unidos.
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0: Hola, hola, ¿cómo están? Bienvenidas, bienvenidos a un nuevo miércoles de Mujeres de Miércoles en Crecer FM en la 89.9. Nos pueden escuchar a través de la radio, en la señal online en crecerfm.cl. Nos pueden ver por Facebook, por YouTube. Estamos atentas a sus comentarios y a sus mensajes. Así que déjenos sus mensajes, cuéntenos si tienen alguna acontecer. Algo que comentarnos, aquí estamos para ustedes. Nacha, ¿cómo estás?
1: Me ahogué.
0: ¿Te ahogaste?
1: Me ahogué.
0: Pero no hemos hablado nada todavía, ya te estás ahogando.
1: Vengo ahogada.
0: Ah, ¿vienes ahogada? Bueno, expláyate.
1: No vengo ahogada, pero...
0: Puedes expláyate.
1: Pero bien, todo bien.
0: ¿Todo bien, todo bien?
1: Todo bien, sí.
0: Bueno, les recordamos el WhatsApp, el +569 42 455 263, el +569 42 455 263, y el teléfono el 44 2929 745 44 2929 745, para que nos manden sus mensajes, nos llamen si quieren hacer algún contacto telefónico y contarnos cómo va la semana, cómo va la primera semana de agosto,
1: del niño,
0: de los gatos. De las niñeces.
1: Del mundial también.
0: Tenemos
1: Tanta cosa hoy. Vamos a tener que ir más de una vez a la semana, yo creo.
0: ¿Tú decís?
1: O sea, es que de un miércoles a otro miércoles pasan tantas cosas.
0: Pasan muchas cosas.
1: Y lo otro, que cada vez que queremos o tenemos la intención de hacer un programa ordenado, que vaya de acuerdo a la pauta, lo que hemos hablado, lo que hemos visto,
0: no pasa.
1: Queda alguna escoba, como todos los miércoles, y a veces no podemos ni siquiera hablar del tema en cuestión.
0: Oye, sí, de lo que tenemos planificado. Sí. Pero esta vez tenemos,
1: así es la vida.
0: Tenemos mucha escoba, ¿crees tú?
1: Ah. No, pero sí, yo creo que harto que conversar, harto que decir.
0: Harto que decir.
1: En lo local y en lo nacional.
0: ¿Con qué quieres empezar, María Ignacia?
1: No, lo dejo a tu criterio.
0: Chuta.
1: No, partamos con lo del hospital.
0: Lo del hospital, ah, lo
1: ¿sí?
0: del hospital.
1: Que estábamos hablando, entonces tenemos ese tema más fresquito.
0: Ya, sí, y ahí cuéntenos también qué opinan de los hospitales. Salió un ranking de los hospitales. ¿Cómo era?
1: Que San Felipe está en el quinto lugar, que tiene una mejor evaluación.
0: A ver.
1: ¿Te acuerdas que estábamos?
0: Sí, sí. Ya. Solo que quiero buscarte, buscando
1: entonces,
0: la información.
1: Entonces es importante saber qué opina el público, po. ¿Qué opinas? ¿Tú te has atendido alguna vez allá en
0: el Hospital San Camilo?
1: ¿Sí?
0: No, o sea, hace muchos años, y actualmente en los últimos años no. Solo me he atendido en el Hospital de los Andes.
1: ¿Y qué tal?
0: Tuve una muy buena experiencia. No he tenido que atenderme muy seguido, pero tuve una muy buena experiencia la vez que tuve que ir a la urgencia.
1: Bien.
0: Y bien, tengo una muy buena opinión.
1: Si tuvieras que evaluarlo. ¿10 de 10?
0: No, 10 de 10, po. A mí me molestan porque yo vengo del servicio privado. Yo me atiendo en el servicio privado. Generalmente me atiendo en Santiago. Entonces tengo otro estándar igual. Que entiendo que no es el estándar de los hospitales públicos. Pero me parece que la atención fue bastante expedita, rápida, buena atención. Me atendieron bien. Yo creo que la deficiencia de los hospitales, que al Hospital San Camilo he tenido que ir varias veces, no a yo atenderme, he tenido que ir voy por distintos motivos. Voy todos los años, por ejemplo, con el gimnasio a dejar dulces para Halloween, hacer algunas actividades. Y me pasa que la sensación que a mí me da no es un problema con los profesionales. Creo que tienen muy buenos profesionales, tanto en los Andes como en San Felipe. Me pasa que hay un déficit en las instalaciones. Ahí como que estamos dejaditos.
1: Sí, está
0: de...
1: al debe, está el
0: pero
1: San Felipe está bien al debe.
0: Me tocó ir a hacerme un examen, por ejemplo, a la clínica Río Blanco, por mi convenio con mi SAPRE, y también me pasó que lo encontré dejadito de la mano de Dios, ¿cachai? Como que también encontré que le faltaba mantenimiento, que estaba como el mismo perchero de los años 80.
1: De los inicios.
0: Entonces, eso me pasa. Creo que hay falta de mantenimiento, quizás en la instalación.
1: Falta cariño.
0: Sí. Pero con respecto a los profesionales, y he tenido experiencias cercanas de amigas, de amigos, bien.
1: Bien.
0: Entonces, tengo una buena opinión de ambos hospitales.
1: ¿Tú crees que se merece el quinto lugar, San Felipe?
0: Pucha, es que lo que hablábamos al principio, pues, Nacha, es muy difícil decir si se lo merece o no se lo merece, si yo no sé cómo es el hospital de Arica, o cómo es el hospital de Antofagasta, o en Coyhaique. Entonces tú, uno dice, quizás por lo que uno ve, uno dice, no se lo merece, o por lo que uno no sabe, pero quizás cómo son las atenciones en las otras partes.
1: No, y lo otro que también es quién evalúa y qué es lo que se evalúa.
0: Claro.
1: Esas cosas también son importantes saberlas antes de que celebremos. Por ejemplo, exacto, yo aquí en Putaendo, jamás, pero nunca he tenido algún problema.
0: Ya. ¿Y te ha tocado atender
1: cada vez que veces? Sí, de hecho prefiero venir para acá, po. Entonces, cada vez que nos hemos atendido, yo creo que una espera razonable, 10 horas.
0: No. Prudente.
1: Prudente.
0: De un día para otro, digamos.
1: No. La atención, obviamente, que no es la. El tiempo de espera, yo creo que es razonable en base a la gente que están atendiendo. Y si tú pensás y tú de repente vas y compras un bono y tenés que esperar al doctor 3 horas. Y claro, te da lo mismo. Entonces, para mí, por ejemplo, yo, San Felipe y Putaendo, los Andes, nunca me ha atendido. Siempre ha sido buena. Como que los profesionales, la gente que atiende, es amorosa, simpática. Entonces, cuando yo leo comentarios y la gente se queja, yo digo, no, esto no puede ser.
0: Oye, pero cacha que estoy viendo aquí el ranking, que son 26 recintos asistenciales los que cumplen con sobre un 75% de los indicadores obligatorios. Hay unos indicadores que son obligatorios que se miden, ¿ya? Y está en quinto lugar el Hospital San Camilo y en sexto lugar el Hospital de los Andes.
1: ¿Viste? Mira, no está tan lejos.
0: Entonces, no estamos tan lejos, con un alto cumplimiento de los indicadores. Los indicadores, ahora, claro, hay que ver cuáles son efectivamente estos indicadores, cómo se miden, qué es lo que se mide, porque efectivamente lo que conversábamos. Hay una campaña en el Servicio Salud Aconcagua justamente de disminuir las listas de espera y de entregar las atenciones de los médicos de especialidad con antelación y como con más tiempo, y eso ha sido un gran esfuerzo que han hecho en el Hospital San Camilo y en el Hospital de los Andes, que es la información que yo manejo más cercana, pero a costa también de varias horas extras, de atenciones en los días de sábado.
1: Que al final es una por otra, si lo que no se hizo antes tenés que hacerlo hoy día, tratar de que funcione, y eso también tiene un costo extra. Sí, ese es el tema es que hay mucha gente enferma que tiene alguna cosa y que necesita atenderse, po. Sí, ese es el punto. Ahora, tú no podías esperar que un sistema, por ejemplo, funcione bien si el doctor tiene que estar atendiendo pacientes a las 8 de la mañana y empieza a atender a las 10.
0: Mira, tenemos aquí comentarios. Me encanta cuando empiezan a comentar sobre sus experiencias, porque eso es más real.
1: Sí.
0: Saludos, chicas. Hospitalizado en ambos hospitales y la atención 9 de 10. UCI bien. Y traumatología en ambos lados, atención del personal es excelente. La crítica va más por el tema de insumos que por la deuda del gobierno anterior. Los proveedores ya no entregan sin previo pago. Antes había stock disponible, hoy ya no. Bueno, ahí tenemos algo que coincide un poco con lo que yo he visto. Yo creo que hay excelentes profesionales, que las atenciones son muy buenas, pero hay un problema que tiene que ver con lo que dice nuestro amigo aquí respecto a los insumos, y también que tiene relación para mí con las mantenciones, los mantenimientos, los espacios.
1: Lo que pasa es que yo, por ejemplo, cuando se adjudican algo, por ejemplo, ya el tema, voy a saltarme, me voy a ir a otro lado con el ejemplo, pero las cámaras de seguridad.
0: Ya,
1: tú postulas tu proyecto, todo, qué sé yo, te lo ganas, pero se te olvida que esas cámaras igual en algún momento necesitan mantención.
0: Exacto.
1: Entonces yo digo, ¿cómo las mentes pensantes brillantes no piensan cuando postulan a un proyecto, por ejemplo,
0: que debe estar considerado,
1: que
0: debía
1: estar licitación, considerado en la licitación?
0: Sí, claro.
1: Yo creo que aquí pasa esto. Ahora, por otro lado, si no hay insumos, nadie sabe por qué. El Estado también es un mal pagador, po. Hay empresas que mueren ahí esperando que el Estado, los municipios, los ministerios, sea quien sea que tenga relación con el Estado, les pague. Entonces, bueno, hay otros proveedores que definitivamente no les venden.
0: Es lo que yo entiendo de este comentario, que dice que la crítica va más por el tema de insumos que por la deuda. Que va para el, dice, la crítica va más por el tema de insumos que por la deuda del gobierno, que es por la deuda del gobierno anterior. Los proveedores ya no entregan sin previo pago los insumos.
1: Sí, y eso.
0: Entonces,
1: está bien, po.
0: Se eso entiende, po. Entonces, claramente es una situación que yo no sé si tiene que ver directamente, bueno, con la deuda y con los cosas que dejó el gobierno anterior, sino que también como que lo que dices tú, el Estado históricamente es mal pagado.
1: Sí, es mal pagado.
0: Y entonces... es como, bueno, pero si te voy a pagar igual. Como claro. Que son, si te voy a pagar igual, pero no te voy a pagar ahora, no te voy a pagar en 6 meses, a lo mejor te voy a pagar a fin de año. Y eso tampoco...
1: Lo bueno es que eso está más transparentado con las páginas de Mercado Público, que sí. Te dicen, no, mira, este paga bien, este no y todo, pero así todo... si deben plata, no podía esperar que el privado te esté dando más facilidades, aún cuando se supone que tenés licitaciones hechas, trato directo hecho, y la plata tiene que estar.
0: Exacto, estoy sí. De acuerdo, entonces también por ahí, pero yo de las experiencias en situaciones importantes, bien
1: tendríamos que hacer una encuesta.
0: O sea, yo no
1: una
0: creo que para saber. ¿Sabéis qué me pasa? Siento que la prensa de repente o algunas páginas son muy tendenciosas con sí. Querer como a toda costa manchar la imagen en general de la comuna, sobre todo en San Felipe. Entonces eso me pasa, que me parece que estamos abusando un poco de esto, y estoy hablando de las páginas de meme o de las páginas que cuentan las noticias también, de como ya ponen esto, pero inmediatamente ponen como ¿será cierto que es el mejor, como que somos tal vez en el quinto? Como
1: es que por eso, o sea, antes de hacer un análisis un tanto acabado, si quería llamarlo así, hay que ver cuáles son las variables, pues qué fue lo que se encuestó. ¿Qué?
0: Tengo comentarios por aquí también, muy buena me llegan por internet.
1: Ah, maravilloso.
0: Por aquí también, muy buena experiencia en el hospital.
1: Mira, ¿viste?
0: Entonces, creo yo que tiene que ver también con gente que a lo mejor no se atiende en el hospital. Y también con esto que decís tú, como que de ganarse el like o de generar como el chiste, que sí, puede ser divertido, pero no dañemos la imagen de algo que no tiene una mala imagen.
1: Es que por eso te digo, es que yo creo que también cuando uno lo ve, también tiene que tener un poco de objetividad con respecto a ciertos temas. Y ponte tú ya, si hablamos de que, oye, sí, ya, ¿será verdad que estamos en quinto lugar? ¿Será aquí, será allá? Eso ya depende de cada uno.
0: O sea,
1: lo que uno cree.
0: Por ejemplo.
1: Y uno, ¿cómo evalúa? Igual, en base a su experiencia. Exacto. Por eso te digo hoy día que sería interesante analizar los datos que existan. ¿Qué es lo que se midió?
0: Yo te podría decir, si tú me dijeras, San Felipe está en el quinto lugar de las ciudades con las mejores calles.
1: Anda a comerte los postres, nena. No.
0: Pero te da como que es evidente. Que
1: no sí, porque eso es algo que está en la mirada de todos los sanfelipeños. Esto como que yo creo que en el hospital tú hablas de tu experiencia en particular. Yo cuando tú me atendí por el sistema privado en el Hospital San Camilo, cuando tuve a las niñas, y después, hoy en día, y antes también, y no hemos tenido, te juro, que ni un problema. De hecho, un día hablábamos con un joven que me estaba atendiendo, y él me decía, oye, es que aquí la gente reclama porque no la atendemos, porque tienen que esperar, no sé, 20 minutos. ¿Qué son 20 minutos?
0: Nada, pues.
1: Por eso te digo, cuando tú comparas que vais, pagáis un bono de 8 lucas y vais al doctor y tenés que esperarlo 3 horas. Porque a mí me ha pasado.
0: Sí, pues nada
1: que y uno se pone chora o le reclama al del privado.
0: Debería.
1: Que a ese debiese reclamarle porque es el que está...
0: Uno debería.
1: A ese le estáis pagando, po.
0: Claramente.
1: Entonces, sí, yo creo que hay cosas que siempre se pueden mejorar, pero en este tipo de encuestas y estas cosas a mí me gusta analizar los datos.
0: Bueno, pero es que tenemos que analizar los datos, pues no trajimos los datos,
1: po. No, po, no. Es que nos enteramos hace poco, po.
0: Entonces no tenemos los datos, entonces no podemos... Pero sí, en la experiencia, en lo que yo he visto, a mí me parece que tengo buenas referencias.
1: Ah, ya. Sí,
0: tengo
1: buenas
0: referencias en general. Sí, yo insisto, a mí me pasa que les falta un poquito de cariño.
1: Sí, pues de amor.
0: Hace falta un poquito como...
1: Sí, porque igual tú vas y ahora ya estoy pensando, tú vas oscuro, los techos abiertos. Claro. Así que se ve.
0: Ahora, pensemos que si tenemos que... priorizar los gastos del hospital, bueno, que se prioricen entonces los gastos en las cosas que van a mejorar la salud de la gente y no en las cosas que nos van a mejorar en la cosa estética y la vista.
1: Ah, claro.
0: Entonces,
1: sí.
0: Si es por ese lado, bueno, vamos.
1: Sí. ¿Podríamos invitar alguna vez aquí a algún representante del Hospital San Camilo para que nos cuente?
0: Mira, también nos dicen, la solución para la salud, al igual que en la educación, es entregar los recursos a la demanda y no a la oferta. Así los centros de salud y educación tendrían que competir por rescatar esos recursos. Y eso significa tener mejores profesionales, mejores instalaciones y supongo que menos horas en la, más horas en la atención y listas de espera.
1: Es que ahí se estresarían tú.
0: Ay, es que sí, pues todo estresado, es complejo, así que
1: no,
0: igual.
1: No se puede esa parte.
0: Es complejo igual, pero yo con, bueno, también es cercana a la referencia. Tengo varias amigas que trabajan en el hospital. Y uno sabe también lo como lo la pega que hacen y que efectivamente están trabajando constantemente, así que y les mandamos un saludo a todos, a todas y todos los profesionales y asistentes y ayudantes de la salud en el Valle de la Aconcagua, que hacen una labor importante.
1: Sí, pues no menor, no menor.
0: Así que se les agradece
1: por el quinto lugar.
0: Se les agradece el quinto y el sexto lugar.
1: Algún día seremos los primeros.
0: Puede ser. Sí. No sé si aspiramos a ser los primeros.
1: Sí. Oye, ¿cómo afrontaste primero el tema del cierre de calles del lunes en San Felipe por el desfile?
0: Oye, ¿qué querés que te diga, po?
1: ¿A qué hora te enteraste? ¿Cuando yo te avisé?
0: Sí, cuando me avisaste, que fue como cuando avisaron, po. Sí, ¿qué hora fue? Sí. ¿A las 10 de la noche fue?
1: Sí,
0: eso?
1: Más o menos.
0: Bueno, la verdad es que, mira, la verdad es que como que no tomé mucha atención. Dije, ah, ya van a cerrar las calles. Dije, seguro que esto no me afecta. No me cierran mis calles, claro. Pero me demoré una eternidad. Había un taco terrorífico. Y la verdad es que me afectó. Yo afortunadamente iba bien con la hora de todas maneras. Como que llegué, tenía que estar a las 8:30. Igual llegué a las 8:20. Pero porque yo salgo con tiempo, entonces... Pero sí, había mucho taco, me tocó la incomodidad del taco más que y de no entender muy bien lo que estaba pasando.
1: Mira, a las 21:45 del día domingo, 21:42:43, porque yo lo leí y me fijé en la hora, y decía hace 3 minutos. Y lo de ayer, a las 21 horas. Entonces, cuando yo pincho, porque me lo mandan, no siempre estoy ahí yo pendiente, aunque claro, no lo crean, no estoy pendiente. Nos estamos preparando para vivir un evento histórico con motivo del Mundial de Voleibol Femenino entre el 5 y el 15 de agosto. Ya, le invitamos a planificar su desplazamiento.
0: ¿Cómo me planifico?
1: ¿Qué puedes tú planificar desde las 9 de la noche hasta las 7 de la mañana del día siguiente? Entonces, yo siento que es una burla, y como nunca, porque yo no lo hago, yo me pica los dedos y me lo muerdo.
0: Te amarráis los dedos.
1: Contra todo pronóstico, ayer sentí tanto así como la cara de póker, que es como que se burlan de ti en tu cara y tú lo dejas que lo hagan, que yo escribí en la página de Facebook de la municipalidad.
0: Sí, yo te vi.
1: ¿Me viste? Como nunca, porque siento que está bien, estamos viviendo un mundial de voleibol, que debiese ser todo fiesta, toda alegría, pero no nos veáis la cara, pues, si nosotros somos los que estamos ahí todos los días.
0: Sí, sí, ¿qué querés que te diga? Que me pareció... inoportuno, como muy muy encima, la gente no tiene, bueno, como todo en este pueblo igual, si también sabes que es parte de lo que
1: o sea, yo creo que es parte de lo que estamos acostumbrados y de lo que nosotros mismos somos los que permitimos.
0: Oye, me río porque llega el mensaje.
1: La
0: Romina Díaz nos dice: hola bellezas, ¿ya desfilaron? Jaja.
1: Ay, nosotras
0: todavía no hablamos del desfile.
1: Queríamos que nos invitaran al desfile, caballero. Queríamos que nos invitaran al desfile San Felipe.
0: Como delegación de la radio.
1: Claro, sí, pero como lo hacemos putaendo, no estamos invitadas.
0: No, así que, bueno.
1: No, algún día van a tener
0: la verdad. El tema del cierre de las calles.
1: Ya, y lo otro que te quería decir sobre eso, que las calles las cerraron a las 7 de la mañana.
0: Sí.
1: Y el desfile partía a las 11. 7, 8, 9, 10, 11. 4 horas necesitas,
0: bueno,
1: tú cerrar la calle.
0: Tienen
1: antes
0: que instalar todo el
1: pero no
0: cuento.
1: Te demora 4 horas,
0: a lo mejor.
1: Yo creo,
0: no, pero Nacha, no, aquí sé. Hay cosas que de repente uno desconoce.
1: ¿Sí?
0: En estos tipos de situaciones, bueno, hay que hacer las instalaciones de las cosas técnicas. Hay que
1: pero instalar. Esas van en la vereda.
0: No, pero déjame terminar, po. Está ahí como la otra señora que interrumpe todo el rato.
1: ¿Cuál de todas esas
0: señoras? La presidenta del consejo de curso. Pero lo que, de repente también tiene carabineros, tiene que hacer sus contenciones, revisiones, son espacios masivos donde también se prestan para situaciones de inapropiadas que no vamos a nombrar porque no queremos darle idea a la gente, pero pero tienen que hacer sus revisiones de seguridad, tienen que haber contingente de policía con anterioridad. Entonces, no solamente es, ya el desfile empieza a las 11 y cerrémoslo una hora antes y alcanzamos. No creo que eso de es un evento bastante importante, así no, que... Hola.
1: Yo entiendo y comparto tu punto, pero si tú ves que tienes dos colegios por una de las principales calles de San Felipe, porque tú tienes el Bedruna antes de llegar a Coimas y tienes el Alonso antes de llegar a Maipú, ambos por Prat. Cierra, pero deja expedito Prat.
0: Sí, no sé cuál es la ahí de yo,
1: o sea, yo tampoco entiendo cuál es la lógica. Yo no digo que no se cierre, pero si tú buscas medidas de mitigación para que a la gente, al que va todos los días apurado a dejar los cabros chicos al trabajo, San Felipe, que la gente es un poco floja, que no le gusta caminar, que anda en auto en todos lados, la gente que trabaja, toma que está todo concentrado ahí en el centro, obviamente que genera ahí un caos.
0: Sí.
1: Yo como siempre ando 10 minutos, 15 minutos antes, a mí de verdad que como que no me afecta, pero pienso en el resto.
0: No,
1: porque
0: yo creo
1: todos
0: que,
1: los demás se estresan.
0: Yo creo que el problema mayor o más importante, bueno, uno que porque el desfile se hace todos los años, ¿cachai? No hay ninguna novedad. Yo creo que todos los años se cierra a las 7 de la mañana en las calles, no creo que...
1: Puede ser.
0: Como que yo creo que hoy, ahora quizás estamos más atentas, pero que te avisen, yo no sé si siempre se avisará a las 10 de la noche.
1: Eso también
0: creo que eso es
1: debiéramos preguntar a San Felipe
0: porque a lo
1: qué
0: mejor
1: pasa ahí con...
0: Yo si me planifico, me avisan con dos días antes, a lo mejor yo digo, ¿sabéis qué? Mi cabro chico no desfila, no lo voy a mandar al colegio, o lo voy a ir a dejar al colegio, va a ir en la jornada solo de la tarde,
1: o voy a salir 10 minutos antes,
0: no sé,
1: o voy a llegar más tarde nomás con la...
0: Entonces creo que por ahí también tiene que ver con esto de la sí, poca espacio para planificarse.
1: Sí. No, y de la poca información con la que estamos acostumbrados por lo menos allá a funcionar, que sí. Todo a última hora.
0: Oye, nos dicen aquí, desfiló la zorra, me imagino que se refiere a la Zuri. La Zuri es la mascota del mundial.
1: Hasta la mascota y nosotros no.
0: La canapé de huevo y todas.
1: Y las Kalila y
0: ¿quién es la canapé de huevo?
1: Tú no quieres saber quién es.
0: Yo creo que me escriban aquí por...
1: Ah, pero no, por interno yo creo.
0: Que me escriban, escríbanme.
1: Ya.
0: Oye, dentro de este, que no lo teníamos en pauta, pero se me había olvidado, dentro que lo comentamos en su momento, dentro del margen del aniversario de la ciudad de San Felipe, también se vino a entregar el escudo hecho. ¿Te acuerdas que ganamos ese concurso?
1: Sí, de los escudos más bonitos. De Chile.
0: Ya.
1: Sí.
0: Vino Escudos Tenseye a dejar.
1: Qué bonito.
0: El escudo que preparó e hizo para la ciudad de San Felipe. Él estaba muy agradecido, lo vi unos comentarios de él que estaba muy agradecido del recibimiento de la ciudad de San Felipe, de la gente de la municipalidad, de turismo de la municipalidad, y de conocer más de cerca la historia de nuestra ciudad, que tiene harta historia. Así que qué bueno que se pudo efectuar. Bueno, lo veo aquí en fotos que visitó varios locales, estuvo recibiendo una bandera de la municipalidad y con el escudo también, así que...
1: Sí, bonito eso. Eso bonito.
0: Bien eso en ese sentido. Oye, ¿qué otra opinión tenemos? ¿Tenemos más comentarios de...
1: No, del desfile? No. Lo otro que...
0: Largo el desfile.
1: Es que sí, porque desfiló
0: todas.
1: Las Kalila, las Mojojojo.
0: Todas dije.
1: ¿Las Zuri se llama?
0: La Zuri.
1: Las Yamilet, toda esa, no. Pero sí, pues eterno. Escuché dos cosas. Una que había sido muy largo, porque había desfilado de verdad que mucha gente. Y lo otro que la transmisión online había sido pésima. Pero pésima. Me dijeron por una parte que se había licitado, que era una persona de Putaendo la que había ganado la licitación, pero no supe quién era. Pero por otro lado, como no soy dueña de la verdad y tampoco acomodo la realidad lo que a mí me conviene, me dijeron que no, que había sido el mismo equipo de comunicaciones de la municipalidad que había transmitido en vivo.
0: Bueno.
1: Pero leí muchos comentarios de mucha gente, de hecho hicimos ahí la talla, oye, ¿tú esperáis más de esto? ¿Qué más podemos pedir? Le creí a los santos, préndele una vela a la Virgen Carmencita ahí.
0: ¿Qué?
1: Pero parece que estuvo malo.
0: Yo creo que en estos tiempos que estamos totalmente digitalizados y que las herramientas digitales son realmente una herramienta y todos tenemos acceso a ella, debiesen ponerse las pilas con los equipos para las transmisiones en vivo, tanto de estos eventos que son importantes para que puedan transmitir más eventos. A la gente le gusta verlo y de repente, oye, yo sí, estaba trabajando, ponte
1: y tú, estaba ahí mirando.
0: Y tenía ganas de estar mirándolo. Entonces, pucha, que se pongan un poquito también las pilas, porque hay que acomodarse a los tiempos actuales, sino que vamos como una antigua.
1: Y lo otro que si tú decides hacer una transmisión online con respecto a cualquier tema en alguna entidad gubernamental, tú tienes que preocuparte de eso.
0: Sí.
1: Y porque más encima tenés gente que trabaja para eso, para taparte las pifias, para decirte, oye, Valentina, arréglate, no sé, la nariz, o ponte para acá, que este es tu mejor perfil, o estáis tiritando, no sé, mira, cualquier cosa. Entonces tú dices, yo pienso ahí que hay como un boicot.
0: Sí, po.
1: Porque a mí por lo menos me da como un poco de pena. Yo digo que tiene que haber un boicot ahí en contra de...
0: Oye, ¿qué están opinantes hoy día nuestros
1: amiguitos? De Santa Carmen.
0: No está, amigos. Dice, desfilaron hasta los perros que duermen en la plaza cívica. Jaja. Lo único bonito es que desfilaron las personas del aseo. Sí, fueron los que se llevaron la mayor cantidad de aplausos y ovación de toda la gente, así que bien para ello. Ayer, en mi comedia favorita, el consejo, supongo que se refiere al consejo curso, dijeron que redujeron gastos del mes aniversario y se nota. Y se nota, mejor señal tienen en la cárcel.
1: Mira, oye, sí, ayer...
0: Tan buenos los comentarios hoy día, chiquillos.
1: Oye, ayer también una... Yo creo que vamos a tener que hacer un fan club de las mujeres de miércoles.
0: ¿Ya?
1: O unas colaboradoras, algo así, ponerle con un hashtag, mira, no sé.
0: Las amigas.
1: Claro, una cosa
0: así. Las amigas
1: así
0: de miércoles.
1: Me dicen, oye, ¿estáis viendo el consejo? No, dije yo, porque de verdad que no estaba en eso. Porque ya no es mi comedia favorita. Entonces, oye, es que se está palabreando ahí el concejal Sabas con la alcaldesa. Entonces, rapidito, me fui a YouTube, retrocedí. Y sí, pues tuvieron un round ahí por el tema de las luminarias.
0: Sí, lo vi.
1: Ya, ¿lo viste tú? Ya, por el tema de las luminarias, que todos los años es lo mismo. Y que es lo mismo que te decía yo hace un par de programas, creo que fue después del post-diluvio que tuvimos, que siempre son las mismas partes, siempre son los mismos sectores. Entonces, tú puedes errar una vez, pero si yo voy a mi WhatsApp antiguo y te digo, oye, mira, en tal sector, en tal año, estaba este problema de la luminaria.
0: Sí.
1: Y así.
0: Sí.
1: Y también me gustó, fíjate, porque no muchas veces vemos al concejal Sabaj así empoderado.
0: ¿Sabes qué?
1: Yo dije, se levantó con la pata izquierda. Yo pensé.
0: ¿Sabes qué? A mí me gustó.
1: Yo pensé y lo llamé. No. Lo llamé. Porque yo tenía que corroborar la información.
0: No, pero ¿sabes qué?
1: Y no me contestó. No.
0: Y me cortó. Me tiene bloqueado.
1: Dijo, no quiero hablar contigo. No.
0: No, pero ¿sabéis qué me pasó con lo del concejal? No, vi el consejo completo. Ah,
1: no, si es que ya no va.
0: Yo vi solo a Juan Carlos. ¿Sabéis qué? Me gustó su actitud porque siento que le vino a tapar la boca a mucha gente. También vino a decir verdades. Y vino con argumentos. Se lo dijo de una manera decente. Se lo dijo de una manera calmada, objetiva. Me pareció que muy bien y comparto con él. Que no hay que no, esto, cuando él dice que no me nombran y que él no se pide que te anden nombrando, sino que porque el cuestionamiento es ¿por qué a algunos y a otros no? ¿Por qué no hablamos entonces de los concejales en total, en general? Sí, ya lo vi. Pero tengo que dar mi punto de vista primero, antes de leer las opiniones de los, porque a mí sí me va la idea y después perdemos el hilo.
1: Sí.
0: Entonces me pareció 10 de 10. Tenemos un comentario respecto a esto. Tenemos muchos corazones. Nos estamos dando muchos corazones. La doña en los discursos del desfile nombró a 3 concejales y a los otros 3 no. Parece que no van a jugar al amigo secreto este año. Entonces, justamente lo que yo estoy
1: Pero de hecho comentando. Lo que decía Juan Carlos ayer en el consejo, que no era primera vez, que ya eran varias veces y que lo había dejado pasar, y que hoy día, que él en su postura y en su posición de concejal no necesita que lo nombren, pero que ella tiene que decir que son 6. Si nombra a uno, lo nombra ella a los 6.
0: O sea, si te da lata nombrar los 6 nombres...
1: A los concejales, nomás.
0: Los concejales, po.
1: Pero también ella tiene que entender que así como ella está sentada ahí con el 40%+ nomás que sacó en esta última elección, los concejales que están ahí, le guste o no, también son de voto popular.
0: Sí, por supuesto. Entonces, a mí me pareció, o sea, es que muy muy acertado el comentario de Juan Carlos también.
1: Juan Carlos, te queremos acá.
0: Con respecto,
1: ¿alguna vez?
0: Sí, le dije el otro día también.
1: Sí, yo también.
0: Con respecto también a La gente que anda diciendo, bueno, y yo creo que también, no sé si habrá tenido alguna influencia, tanto meme de el, ¿de yo, no sé, el yo no sé nada, vengo recién llegando?
1: No creo en verdad. Y si influyó, lo hizo para bien.
0: Eso, como que lo tomó.
1: Maravilloso, maravilloso.
0: Y me parece bien. Sí. Y claro, él no necesita el reconocimiento de la alcaldesa.
1: Ni de él, nadie, porque no, él sabe él lo que hace.
0: El reconocimiento de la gente.
1: La gente igual lo quiere mucho.
0: Entonces, y él trabaja para la gente. Sí. Si los concejales son. Trabajan para eso, entonces estoy de acuerdo. Hay mucha, mira, sí, veo que mandan mucho corazón y
1: mucho
0: mucha
1: corazón,
0: risa.
1: Muy bien, muchas
0: y mucha
1: gracias.
0: Mucho emoticón de risa.
1: Nos vamos a acostumbrar a los corazoncitos y ahí ya no les vamos a gustar. Nos vamos a ir a transmitir en vivo.
0: ¿A dónde te vayas a transmitir en vivo?
1: A cualquier lado, a un estero, por ejemplo, a la plaza.
0: Mañana cuando esté lloviendo podríamos hacer un en vivo.
1: Oye, y lo otro que vi es que, ¿sabéis qué me pasa? Yo no sé si uno, porque también esto puede ser, yo lo he pensado y en mis conversaciones conmigo misma.
0: ¿Qué has pensado?
1: Yo digo, ¿no será que uno está muy a la que salta a lo malo? Hoy día veía un video también de la Muni que estaban regalando entradas, así como, oye, hacían unas preguntas y que si contestabas bien te llevabas la entrada. Una hoja carta impresa con tinta negra. ¿Cómo nadie? Dice, oye, una vale gift card por último, qué sé yo, te la mandamos por WhatsApp, pero algo más presentable, que, o sea, yo digo que es mucho. Y lo otro que me llamó mucho la atención,
0: igual yo creo que desde, es como de la improvisación todo, entonces está todo
1: pero
0: como
1: yo
0: a última
1: mira,
0: hora.
1: Vale, yo puedo
0: siento
1: entender
0: que la municipalidad va todo el rato a última hora, atrasado.
1: Yo, mira, yo puedo entender todo lo que tú queráis y puedo entender que vayan atrasados porque muchos municipios, muchos gobiernos, muchos seremi, muchas gobernaciones funcionan así como rapidito porque lo hago incluso mejor. Pero yo digo, ¿cómo no hay alguien que sea sensato y que diga, oye, no puedo presentar esto?
0: Porque sabéis qué pasa, Nacha, porque para que pase eso, a ti te tiene que gustar mucho tu trabajo.
1: Pero si te echas cuánto, o sea,
0: no, pero para que tú te fijes en esas cosas, a ti te tiene que gustar tu trabajo, tú tienes que estar contento en tu trabajo. Si tú no estás contento en tu trabajo, vaya a hacer el mínimo. Entonces, y si el mínimo es, ya, oye, tienes que imprimir la entrada, es que vamos a regalar la entrada, ya, última hora, ya, voy a imprimir la entrada. Entonces, imprimen la cuestión.
1: Pero es cosa de ponerle no hay color blanco y negro y sería. No, entonces yo
0: creo
1: digo,
0: que es falta de.
1: Es un poquito con los sueldos
0: motivación
1: que tienen, que no deben ser no pocos. Yo, no la verdad, es que no sé.
0: Falta de
1: no
0: compromiso.
1: Manejo cuánto ganarán, pero ponele voluntad.
0: No, pero anda, ponele voluntad. No, pero sí, falta de compromiso, siento yo.
1: Y lo otro. Oye, es que yo estos días he salido a andar en bicicleta, entonces he visto harto. A ver.
0: Te leo el comentario, te puedes poner pausa, pues yo no me puedo poner pausa.
1: No, sí, pero después tú me soplas en lo que iba.
0: Dijiste, iba a andar en bicicleta.
1: Ya.
0: Dice, es que en la Muni da material, es como la oficina del Happening con Ja.
1: Sí, sí, sí.
0: Yo me pongo a ver el Instagram del alcalde de Puente Alto. Y
1: en el de Puente Alto.
0: Y a chuchas limpia andan los operativos. Bueno, sí, po. La Muni da material. Ya tú ibas a decir
1: ya
0: algo.
1: Es que la Muni desde el día uno a nosotros nos ha dado material. Acuérdate.
0: Sí,
1: que a veces
0: que no
1: queríamos salirnos de eso, pero era imposible.
0: No, yo creo que este sería de ser como municipalidad de miércoles.
1: Claro, una cosa así.
0: Municipalidad de miércoles,
1: sí.
0: Ya.
1: Ya, como he salido más a la calle, andaba más sociable con toda esta cuestión del mundial. Otra cosa que, mira, yo encuentro fantástico el deporte. Yo siempre digo que si yo pudiese volver el tiempo atrás y llevar a la práctica un consejo que me dio mi papá, es el haz deporte.
0: ¿Te decía?
1: Siempre. Siempre.
0: ¿Y deportista el caballero?
1: Yo le decía, quiero ir a jugar voleibol. Vaya, ahí tiene la rodillera. Y la pelota. Oye, es que quiero volver a andar en patines. Tome, ahí tiene, patines. Ya, pero uno afloja, porfía y todo. Ya, entonces, todo lo que sea deporte, yo de verdad que felicito al mundo. Pero no podéis disfrazar la ciudad. Entonces yo miro de Yungay hacia arriba y
0: qué
1: si es que no,
0: qué buen concepto.
1: Sí, es que ni siquiera voy a ser tan amorosa para decir que desde Yungay hacia arriba. Voy a decir que desde Avenida Escuela Agrícola hacia arriba hoy día estaba todo pintado.
0: Al fin
1: poniendo, poniendo, plantando recién ayer y hoy.
0: Ya, pero enchufando.
1: Florcita.
0: Pero si esas las están enchufando para que duren los 10 días de mundial y después,
1: pero
0: chao.
1: Pero feo, no estoy engañando al mundo. Ahora pusieron una carpa gigantesca ahí al lado del del, ¿cómo del se mixto. Llama? Del mixto.
0: Tipo el FanFest de San Felipe.
1: Ah, ya, ahí
0: tengo
1: es.
0: Tengo esa información, ya. Tengo esa información, me la vamos a dar. Pues.
1: Entonces hasta
0: ahí. Eso está entretenido.
1: Pero
0: no todo es tan malo.
1: Uno dice, claro, no podí. Mira, si la mona, aunque se vista de seda, sí. En esta oportunidad,
0: oye,
1: mona se
0: tengo,
1: queda.
0: O sea, es que el mismo que comentario hacer. Respecto, que me llamó la atención también, en el cruce de cuando uno viene de Curimón.
1: Ya.
0: No sé cómo se llama ese cruce, bueno.
1: No, Cercantapia. Cercantapia con...
0: Ya, en el cruce, po. ¿Dónde está el cruce ahí en la esquina, po? Si cuando uno dobla pasa por San Felipe. Por ahí. Pues está al lado de la Copeca.
1: Ah, ya.
0: Está Probalán.
1: En Tocornal con Cercantapia.
0: Gente, usted que me está escuchando, ¿sabe Tocornal dónde le estoy diciendo?
1: Con Cercantapia.
0: Ya, po. En esa esquina, en ese como punta diamante que hay ahí.
1: Sí.
0: Cuando la gente dobla.
1: En ese pedazo de tierra.
0: Ya,
1: pues
0: en ese pedazo de tierra. Yo he visto accidente, he visto autos pasar por arriba de esa cuestión. Ya. Ahora, es que ahora... No les va a pasar.
1: ¿Por qué?
0: Porque con las plantitas preciosas que pusieron. Con las plantitas preciosas que son de la Polly Pocket
1: que
0: pusieron.
1: No.
0: Yo siempre ese pedazo lo encontraba horrible y ahora no es que haya mejorado mucho, pero como que trataron, decís tú, como de disfrazarlo.
1: Pero por último, ponle unas ligustrinas, no sé, pinta unas palmeras. Mira, hay tanta cosa que tú podías usar. Pero en esta oportunidad yo creo que no sé cómo andar a los Andes, pero yo desde que viese, porque me corrigieron el tema yo de mi obelisco, porque no obelisco es un tótem.
0: Ya, pero acá dice, después van a sortear esas cuestiones feas que dicen welcome. ¿Qué van a hacer?
1: Ser. Sí.
0: Oye,
1: sí.
0: Y me hicieron el comentario de los welcome.
1: A ver.
0: Que habían escuchado en la radio, que no se habían fijado en esto del código QR.
1: Ah, no.
0: Y que se fijaron en el código QR. Y en esta misma rotonda, en la de Cercantapia, que yo digo que es lo que viene después de estas plantitas de la Polly Pocket, me dijeron, ya, una cosa es la ley del teléfono, de la ley WhatsApp, que no puedes sacar el teléfono. Entonces, si tú vas solo, no puedes escanear el código. Si vas acompañado, e incluso en la rotonda, ni el acompañante puede, porque tendría que pararte en la mitad de la rotonda, frenar, parar en la mitad de la rotonda, sacar el teléfono y escanear el código. Entonces,
1: es que tú ahí tenés que ir a la suerte de quedar con el semáforo en rojo y quedar frente al...
0: Ya, pero en la rotonda no hay semáforo. Lo que la cancha tenis podía hacer eso. Pero en la rotonda ni siquiera hay un paso de peatones o hay un camino donde la gente pueda
1: transitar a pie. Por eso yo digo, ¿sabes qué me pasa a mí? Yo digo, ¿dónde está el sentido común? Yo sé que el sentido común es lo menos común que existe, pero ponte tú... cuando alguien está dando esa grandiosa idea, grandiosa, sí, pero fenomenal, está para que se lo lleve la NASA, nadie dice, oye, pero...
0: ¿Y cómo
1: va a escanear el código QR?
0: Y la ley del WhatsApp. Sí, po, falta eso.
1: Entonces no.
0: Bueno, dicen acá, están ya. Como en la moneda cuando pusieron las naranjas falsas. Yo me acuerdo que las colgaron con un ganchito,
1: sí,
0: ¿se acuerdan?
1: Sí, No, hemos sido engañados por todos lados.
0: Hemos sido engañados siempre.
1: Sí.
0: Bueno... Pero dentro de esta situación del mundial de vóley, las cosas que están pasando interesantes, bueno, que se pueden comprar las entradas, que las entradas no son caras.
1: No, ¿cuánto cuesta?
0: Salen 4.000, alrededor de entre 3.500 y 4.000 pesos las
1: ¿y
0: entradas.
1: ¿Y eso te da derecho a tres partidos?
0: A tres partidos, sí. Y también puedes ir a los dos fanfest que están, va a ser el de los Andes al lado del gimnasio del mixto, en los Andes y al lado del gimnasio mixto en San Felipe, donde también van a tener pantallas gigantes, van a transmitir los partidos en vivo, entonces también es una oportunidad para hacer. Van a haber food truck, actividades,
1: vamos a ir,
0: va a estar
1: entonces.
0: El merchandising oficial, te vas a poder comprar el peluche de la Suri, me imagino que te vas a poder comprar.
1: Oye, ¿no invitarán?
0: A mí, ¿sabes qué? Últimamente no me invitan a ninguna parte.
1: ¿No?
0: No, ni,
1: bueno,
0: a mí nada.
1: Tampoco, pero...
0: A nada, ni a donde mis papás me invitan.
1: Ah, no, pero va ahí, llega
0: pero
1: igual.
0: Pero voy igual.
1: Llega
0: igual. Oye, pero voy a terminar.
1: ¿Pero no me invitarán?
0: No sé. El FanFest desde el 6 al 16 en Los Andes y tiene horario desde la 1 hasta las 22 horas de lunes a domingo. Y en San Felipe tiene dos horarios, uno de lunes a jueves de 12 a 22 y viernes, sábado y domingo de 10 de la mañana a 22. Este va a ser desde el 6 al 15, termina un día antes. Así que para que vayan a darse una vuelta.
1: Para que vayan a darse una vuelta. Después nos soplan los precios de las cosas que hay, qué es lo que hay, manden fotos.
0: Ay, todo mi amigo Reinaldo, te mandamos besos. Reinaldo de Bohem Chile, que ha estado aquí en la radio. que es una tienda de ropa preciosa que está ahí en O'Higgins. Te mandamos un saludo, Reinaldo, que nos está viendo, nos manda saludos. Gracias por escucharnos y coméntenos cómo van viviendo ustedes también. Si sienten que los comerciantes, los emprendedores, esto del mundial va a ser positivo, vamos a tener efectos. Mira, y en los lugares que sugieren para ir, pusieron el Palermo.
1: Oye, eso
0: qué ordinario,
1: es verdad. Sí, eso es verdad, como,
0: pero así como
1: un hostal,
0: como
1: una
0: hostel,
1: cosa así.
0: Como, sí. Le vamos a decir como hostel.
1: Claro, así bien, sí. Pero también creo que las delegaciones tampoco se quedan acá, pues. Entonces la plata no se
0: hay
1: va.
0: Hay algunas que se quedan, o sea, bueno, en la zona, digo, no en San Felipe.
1: No, pero
0: en
1: San Felipe no se queda nadie.
0: No, porque la capacidad hotelera de nuestro pueblo...
1: Es
0: muy limitada, tenemos que pensar que no hay capacidad para esas delegaciones,
1: pero
0: que son,
1: mira,
0: tan grandes.
1: Mira, hablábamos, no sé de cuántos serán las delegaciones, pero tenéis juntas, y por último, no sé, mira.
0: No, porque las concentraciones son todas juntas,
1: claro.
0: No podéis tener un equipo separado.
1: Ah, ya entiendo.
0: No, pues,
1: yo
0: no
1: esa
0: podéis.
1: Parte no la cacho.
0: No, no podéis, porque tienen actividades, porque tienen charlas motivacionales, para tener a uno en un hotel.
1: Ya, perfecto, me queda claro.
0: Sí, está complejo.
1: Me queda perfecto.
0: Está complejo, sí. Pero porque
1: ojalá
0: no
1: que
0: somos...
1: la gente que viene a apoyar a la familia... elijan.
0: Bueno, eso sí, la gente, la familia, sí. Las visitas, la gente que le gusta hacer estos recorridos de ir viendo también los partidos, que se vayan quedando. Lo que sí sé que la selección nacional se tenía base central en Santiago, porque parece que la mayoría de las jugadoras y de los equipos eran de Santiago, así que iban a viajar a los partidos solamente.
1: Claro, porque Santiago está al lado.
0: Sí,
1: está al lado.
0: Bueno,
1: sí.
0: Pero me parece que bien estas actividades respecto al mundial. Esperemos que se sigan haciendo, que se sigan difundiendo. Vamos a tratar de ir al FanFest. Y si voy al FanFest, voy a hacerles un... Siempre que yo voy a estas actividades, trato de hacer un video. Le hacemos un video y lo subimos en el Instagram de la radio y en el,
1: sí,
0: del,
1: sí,
0: en el del programa. Ya, tenemos más comentarios. Hoy día que están participativos,
1: sí,
0: chiquillos. El aniversario de San Felipe de los Andes los tiene, pero... participativo.
1: Sí.
0: Nuestro amigo Escualo nos dice, era una buena opción para promocionar el comercio local, pero la Cámara de Comercio en una muestra más de inoperancia y ausencia no fue capaz de organizar a los comerciantes y fomentar la participación. Estoy 100% de acuerdo con este comentario.
1: Sí.
0: Porque yo solo vi a través de la página de la municipalidad que uno se podía inscribir a través como de un formulario. Y hablaba de los espacios turísticos. Por lo tanto, o empresas turísticas. Yo, como gimnasio, no me inscribí porque decían comercio turístico. Yo no me considero turismo.
1: No.
0: Yo me considero salud y deporte.
1: Claro.
0: Y podría haber sido una buena instancia. Nosotros también estábamos dispuestos a facilitar las instalaciones para los entrenamientos de las selecciones.
1: Mira, eso era, podría ser importante.
0: Pero como nadie nos contactó y no supimos cómo hacerlo, porque no teníamos el contacto de alguien, lamentablemente fueron cosas que no se pudieron hacer. Así que estoy de acuerdo, hubo poca difusión, hubo poca información y la información no era clara.
1: Claro.
0: Así que...
1: No sé, mira, yo espero que esto resulte como la autoridad comunal espera, porque si no, no sé qué va a pasar. Yo creo que ella le tiene mucha fe a que este mundial de voleibol va a prácticamente salvar San Felipe.
0: ¿De qué lo va a salvar?
1: De ella, ¿no?
0: ¿De qué lo va a salvar?
1: De, ella,
0: de su propia gestión.
1: De
0: como
1: ella.
0: Que va a recibir como un don.
1: No,
0: le van a venir a dejar.
1: Claro, sí.
0: ¿Qué,
1: sí.
0: ¿De qué lo van a
1: pero
0: salvar?
1: Era lo mismo que yo decía el otro día. Mira, aguante San Felipe porque vamos a ser 4 veces heroicas.
0: ¿De ahora después del mundial?
1: No, después de la elección, de las próximas elecciones si no sale.
0: Oh.
1: Vamos a ser 4 veces heroicas.
0: Oye, pero ya, bueno.
1: Pero mira, más allá de eso, sí, los
0: salvados.
1: Deportistas, ojalá, yo espero que vayan muchos sanfelipeños, muchos andinos, muchos putaendinos de
0: ¿sí?
1: Santa María, de todos lados, que vayan a ver el mundial. Si no cachan de voleibol, no importa.
0: Fiesta de deporte, siempre
1: sí,
0: importante.
1: Sí, exacto, sí, que la
0: oye,
1: gente vaya.
0: Y deporte femenino además, pues, así que bien.
1: Sí, pues.
0: Oye, tenemos más comentarios. Esta gente está muy, muy, muy comunicativa el día de hoy.
1: A
0: si
1: ver.
0: Nos pasamos hoy día, jefe, nos tiene
1: no,
0: que permitir.
1: No, el jefe a las 5, chao, para afuera, nos quita
0: oye,
1: tiempo
0: dice,
1: al empezar.
0: Ya, pelemos los puestos de la plaza, los puestos de la feria, me imagino que se refieren. En mi vida había visto algo tan fome. Otros años hasta de los países ponían y ahora full restringido.
1: Ah, sí.
0: Cuéntanos más ¿Qué es lo que sabes? Porque yo pasé solo muy rapidito hoy día, me voy a dar una vuelta a la plaza también a ver los puestos.
1: Oye, pero es que en algún momento...
0: ¿Cuáles fueron las restricciones? ¿Qué información tienen?
1: En algún momento se supone que es para emprendedores. Y yo creo que esta funa no salió bien porque fue mal ejecutada nomás.
0: ¿La por feria?
1: No. Una funa que hubo con respecto a eso.
0: Ah, es que no.
1: Que había una emprendedora que decía que ella era emprendedora, que su emprendimiento era local, era manual, un montón de cosas. Entonces, esa información, este reclamo ya lo hizo público porque no quedó y porque parece que no se sabía muy bien cuáles eran
0: las bases.
1: Las bases y los, o que las los bases requisitos. Decían una cosa, pero después elegían a otro. Como lo típico que me imagino yo sucede. Pero lo hizo todo este reclamo por Facebook, por no sé si por Instagram, pero por Facebook y en unos grupos de WhatsApp. Pero justo fue esos días del temporal. Entonces,
0: mal
1: reclamo,
0: momento,
1: la
0: mal
1: funa
0: timing.
1: No iba a ser.
0: Malos los tiempos,
1: sí. Entonces, claro, o sea, yo creo que la feria para un lugar es muy bonita, esta parte donde tienen verduras, frutas. Nosotros un día fuimos con las niñas y vendían...
0: El caballero de las tablas.
1: Sí, y vendían unas paletitas, o sea, así como unas cositas de miel.
0: Oye, pero es que esta gente... Dice, que espera,
1: no
0: dice,
1: he desatado.
0: Sí quedó, tiene a toda la familia, jaja, más info por WhatsApp, jaja.
1: No, ya, entonces no voy a decir, retiro todo lo dicho.
0: Retira
1: es que debe haber
0: dicho.
1: Quedado por ese show que armó entonces.
0: La gente aquí.
1: Porque al principio era traje de guerra, faltaba solamente dar el nombre de la persona de la municipalidad, pero sí anduvo ese reclamo por todos lados.
0: No, yo no lo vi. Oye, saludos te manda.
1: ¿Quién?
0: Guillermo Méndez.
1: Ay, un saludo al Guillo. Oye, el Guillo es un chef.
0: Dice, saludos, Nacha.
1: Puta endino.
0: Ah, saludos, Guillo.
1: Sí.
0: Y que mucho saludo y poco ñam ñam,
1: no,
0: mucho bla bla.
1: Él está en el extranjero, en otras cosas, está
0: pucha,
1: haciendo.
0: Pucha, Guillermo.
1: Que cuando vuelva nos invite a comer.
0: Pero
1: traen
0: una cosita aquí para promocionarte.
1: Que nos invite a comer. Cocina muy rico el Guillo. Sí.
0: Trabajé con
1: él.
0: Ella,
1: y no él me conoce nada. A mí, no yo a él, porque es mayor.
0: Dicen que trabajaron contigo y que no te creamos nada.
1: ¿Con quién? ¿Conmigo?
0: Eso dice aquí, no vamos a dar nombre aquí porque
1: ay,
0: yo no quiero echar a la buena.
1: Trabajé
0: pero en talla, ella. Esto es en talla. Trabajé con ella, no le crean nada.
1: Con la del emprendimiento.
0: Ah, ¿con la de emprendimiento trabajaste?
1: Sí.
0: No, ahí la pelaima encima. Ah, ella trabajó con la... Claro. Oye, la señora lenta.
1: No,
0: está
1: ahí para el charchazo. Ya. Está ahí para el charchazo,
0: ya. La amiga, nuestra amiga auditora que nos escribe aquí,
1: sí.
0: Trabajó con la del puesto que reclamó
1: eso,
0: en la feria, que no hay que creerle nada.
1: Sí. Ya. Oye, pero ayer, entre todas
0: mentirosa.
1: Las cosas que vi en el consejo de curso,
0: ya.
1: Vi a otro concejal muy empoderado hablando sobre el tema del comercio y que los comerciantes están muy enojados o molestos, ya no sé qué más será, con respecto al tema del cierre de muchos locales comerciales.
0: Ya.
1: Eso.
0: Pero...
1: Se le echa la culpa al privado, hay privados que dicen, oye, pero es que yo como privado no me lleno los bolsillos de plata porque pago esto, que acá, que las contribuciones... que esto, que esto, otro, que aquí, que allá. Pero lo cierto hoy es que yo creo que no existe una alianza entre lo público y lo privado que te lleve a buscar soluciones.
0: Estoy de acuerdo.
1: Porque hoy día tú te paseas por San Felipe y veis negocios que ya llevan, no sé, un año desocupados. Nadie dice que regales el arriendo, que por sí en San Felipe los arriendos son mucho más caros que en los Andes, por ejemplo. No sé, yo veo de repente arriendo de casa. Aquí en San Felipe es 600 lucas. Una casa con tres dormitorios, un baño que te muestra ella. Y en los Andes esa misma casa cuesta 400, 450. Entonces, ¿por qué es todo tan excesivo? ¿Será porque existe un monopolio?
0: ¿Del corretaje de propiedades?
1: Puede ser del corretaje de propiedades.
0: ¿Le echan la culpa a la Astrid?
1: No lo sé. Habría que invitarla.
0: No.
1: ¿No? Pucha, oh, habría que invitarla. Ya.
0: No, pero, porque dicen que está haciendo campaña política.
1: ¿Sí?
0: Eso dije.
1: ¿Está bajando los arriendos, cree usted? No, pues no creo.
0: No, eso dijeron que estaba haciendo campaña política.
1: Puede ser, uno
0: que por
1: no
0: eso
1: se
0: estaba
1: sabe.
0: ¿Tan
1: lista?
0: Oh.
1: Oye, nos están echando hoy día. Íbamos en lo mejor.
0: Ya, déjame revisar.
1: Sí, cortito.
0: Ya, Mundial del Boiling Check, los hoyos los mencionamos. Está la escuadra.
1: Los hoyos, yo digo que San Felipe tiene más hoyos que la cancha de golf de la Brisa de Chicureo. ¿Qué opina usted? No, un hoyo estratosférico, no, que ya, ya se pasó ya.
0: Lo último que me falta, nosotros a también ver. Mencionamos las buenas acciones y nos falta decir una noticia que fue esta semana, que el alcalde de Yayay decidió...
1: Me encanta, yo soy fan de ese alcalde. Fan. Yo soy fan
0: él
1: de ese
0: decidió
1: alcalde.
0: Decidió no acogerse a esta alza de
1: del sueldo,
0: de subir de grado, no sé qué, todas esas cosas. ¿Y saben cuánto se representa el ahorro de su subida de sueldo y de su equipo? ¿Sabes cuánto dinero es?
1: No, cuéntame, no lo sabes. Cuéntame más.
0: 160 millones de pesos al año que van a ser destinados a obras y desarrollo de la comuna de Yayay. Así que un ejemplo, el alcalde de Yayay, ¿podríamos invitar?
1: Mira, me encanta. Simpático. Mira, a mí me encanta él porque siento que es muy él.
0: Sí,
1: y es muy cercano, pero no sé, este caballero no nos hace ni un contacto.
0: No, nada, yo te lo consigo. Te consigo.
1: Podríamos invitarlo.
0: Te consigo el alcalde de
1: Yayay. Lo invitamos, ya, sí, que
0: lo
1: venga.
0: Invitamos.
1: Él nos debe el de los Andes. Y veamos cómo
0: también
1: se comporta.
0: Te consigo el alcalde, sí, de los Andes. Sí.
1: Veamos cómo se comporta el resto de los alcaldes. Tengo entendido que el de acá de Putaendo también estaba ahí como que ahí pensando que va.
0: Es que si hablamos tanta tontería, pelamos a todo el mundo. Como
1: ¿quién
0: que,
1: va a querer venir, decís tú?
0: Sí, pues como con, bueno, las víboras.
1: Pero uno tiene que ponerle el pecho a las balas.
0: A los
1: cuando
0: leones.
1: Tú, mira, cuando tú tenés cerca a la gente que te alaba el pelo, aunque no sé, no te lo hayas lavado, por ejemplo.
0: Así me lo lavé.
1: Ya, no, pero estoy diciendo. O que te diga, no sé, Valentina, ese color te queda muy lindo, siendo que te queda mal. Es fácil así. Sí, pues. Así es fácil cuando tú adulas.
0: No, porque si al tonto le dicen que es inteligente.
1: Es cosa que pasa en más de un lugar.
0: Oye, pero tratemos de invitar a los alcaldes.
1: Sí, que
0: a vengan a los alcaldes que
1: nos vengan a ver. Y nos manden después, nos inviten por favor a su...
0: Oye, estuvo muy entretenido el programa, Sergio. A pesar de todo.
1: A su ciudad, a conocer.
0: Yo creo, ¿sabes qué quiero decir, Nacho?
1: ¿Qué?
0: Que lo que hace entretenido este programa,
1: ¿qué?
0: Es la gente que nos escucha.
1: Sí, sí.
0: Es la gente que
1: nos escucha y que nos ve.
0: No,
1: sí.
0: ¿Sabes qué? Que nos escribe.
1: Sí,
0: principalmente, esta gente que nos escribe. Sí. Así que, chiquillos, estamos totalmente agradecidos de sus comentarios, de que hoy día había harta gente conectada aquí, al menos en Facebook, escribiendo. Gracias por su comentario, me encanta cuando participan y eso nos hace mucho más entretenido.
1: Obvio, de todas maneras que siempre es más entretenido. Esperemos el próximo
0: miércoles.
1: Todavía vamos a estar en modo mundial.
0: ¿Todavía
1: de voleo, no? Sí, porque hasta el 16.
0: Po. Sí, po. Sí. ¿Y el próximo miércoles que es 12?
1: No lo sé, no sé. Yo vivo el día a día nomás. Nadie
0: ¿qué
1: sabe?
0: ¿Qué fecha es? Bueno, gracias.
1: Bueno, vamos a estar ahí en la mitad. Ojalá que
0: 12.
1: Chile,
0: miércoles 12.
1: Que nos vaya bien.
0: Yo les voy
1: que
0: a
1: ganemos, por favor, que ganemos. Que
0: el
1: ganemos,
0: miércoles
1: que ganemos.
0: Voy a estar yendo a una actividad de la municipalidad de inclusión, ¿sí? Así que les voy a contar qué tal estuvo esa jornada
1: bueno,
0: de inclusión, que sí. Yo me imagino que va a estar muy buena.
1: ¿No irán a incluir a nosotras en algo?
0: No sé, dudo.
1: Ya,
0: tengo mi
1: bueno.
0: duda. Bueno,
1: pero
0: nos escuchamos y nos vemos el próximo miércoles, sí, en Crecer FM, el 89.9, por sus plataformas Facebook y YouTube. Y también. Que mires tu WhatsApp, te dicen. Mira tu WhatsApp. Antes de que cerremos,
1: no
0: se puede. Ya. Confidencial, entonces, información
1: lo
0: confidencial.
1: Lo cuento el próximo miércoles,
0: si es que se puede. Nos escuchamos, sí. Nos vemos. Un abrazo grande. Gracias por escucharnos. Saludos a todos quienes están conectados. Besos. Chau.
1: Oh.

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1: Por aquí las informaciones de este 5 de agosto. Soy Eduardo Guyana. Con voto del senador Pedro Araya, el Senado aprobó el informe de la Comisión Mixta de la Mega Reforma. Sigue pendiente la fórmula para compensar a los municipios por los 190 millones de dólares que dejarán de recibir por contribuciones. El alcalde de Calama y presidente de Amonoche, Eliezer Chamorro, criticó la distribución de recursos y denunció el abandono de las comunas mineras. El norte sostiene a Chile, pero ni siquiera tiene carreteras dignas, afirmó. La Roja disputará amistosos ante Canadá, Estados Unidos y México durante su gira por Norteamérica en septiembre y octubre. El duelo frente al conjunto estadounidense se jugará el 29 de septiembre en San Luis, en horario por confirmar. Chile se convirtió en el primer país de Latinoamérica en exigir la fortificación de la leche y la harina de trigo con vitamina D. La medida busca reducir su déficit que afecta al 16% de las mujeres en edad fértil y al 21% de los adultos mayores. Los aportes por litio a Corfo se quintuplicaron durante el primer semestre y bordearon los 800 millones de dólares tras crecer un 427%. La DIPRES proyecta que los pagos de Novandino y Albemarle superarán los 1.200 millones de dólares en el 2026. El Ministerio de Salud evaluó la gestión de 62 hospitales de alta complejidad. 26 alcanzaron menos del 75% de cumplimiento, mientras 21 quedaron bajo el 69%. Entre los recintos con menor desempeño se ubicó el Hospital Regional de Antofagasta. Tal día como hoy, 5 de agosto de 1966, The Beatles lanzaron en Reino Unido Revolver, su séptimo álbum de estudio. Incluyó clásicos como Eleanor Rigby y Tomorrow Never Knows. Obtuvo la certificación quíntuple platino en Estados Unidos.
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Qué bien, 18 horas ya con 10 minutos. Bienvenidos al Despertador de Crecer, la 89.9. Ya 16 grados la temperatura actual que tenemos en Aconcagua. Para acompañarle mientras usted regresa a casa con buena música, información también y naturalmente a través de nuestra señal online también ahí en www.crecerfm.cl. Y el tema importante, fíjese que Antivirus suma 46 casos y 18 fallecidos lo que va este año. El problema es que la letalidad se eleva al 39%. La región con más casos es Los Lagos, con 9 contagiados. Bueno, ¿qué pasa con esto? Simplemente que la circulación del antivirus continúa concentrándose en la zona centro-sur del país y de acuerdo con el último boletín epidemiológico del Ministerio de Salud, a la fecha se han confirmado, como recién le contaba, 46 casos en el país, donde la región de Los Lagos acumula el mayor número de infecciones. También decir que lo que va del año, los casos han ocurrido entre las regiones de Valparaíso y hasta Aysén. Y de acuerdo a este boletín epidemiológico semanal del Ministerio de Salud, esta semana, 29 del año, las autoridades han confirmado 46 casos de antivirus con una tasa de incidencia del 0,23 casos por cada 100.000 habitantes. También el 76% de los casos corresponde a hombres y se presenta en mediana edad de 34 años, rango de 2 a 74 años también. El punto es que, fíjese que hasta la fecha se han registrado 18 casos fallecidos, 4 en los meses de enero a marzo, 3 fallecidos en abril y 2 en mayo y 1 en julio, con una letalidad que alcanza ya el 39%. En el año 2025 se presentaron 8 casos fallecidos a causa de esta enfermedad con una tasa de letalidad del 18%. Fíjate, hemos doblado, También hay que mencionar que la región con más casos de antivirus este año es Los Lagos. Ahí se han registrado 9 afectados y que corresponden a 6 hombres y 3 mujeres. De ellos, 7, fíjate que han fallecido. ¿Qué caso? Bueno, también señalar que la Subsecretaría de Salud Pública, la Secretaria, digo, de Salud Pública, la doctora Alejandra Pizarro, señaló que el virus del ANTA produce una enfermedad que es endémica de Chile, transmitida por el ratón de cola larga, el cual vive en zonas rurales y semirurales de casi todo el país. Ya como el Ministerio estamos monitoreando de forma permanente, señala su comportamiento y estamos muy preocupados y también ocupados, porque este año la letalidad del virus ha aumentado y debido a ello determinamos declarar esta alerta, afirmó. Así que, alerta, en definitiva, a causa del antivirus, 46 casos y 18 fallecidos lo que va este año. Qué bien, ya 18 con 13 minutos. Escuchamos a Nickelback acá en Crecer en la 89.9. Tema When We Stand Together.

Qué bien, ya 18 horas con 20 minutos acá en Crecer. La Contraloría General de la República, fíjate que informó durante hoy miércoles que ofició al municipio de La Cruz respecto a eventuales irregularidades administrativas. Todo esto trae el hallazgo de una plantación de marihuana. Bueno, a través de este comunicado, el ente fiscalizador detalló que han tomado conocimiento de una situación que podría constituir eventuales irregularidades administrativas respecto del cumplimiento de las obligaciones funcionarias de denunciar hechos que pudieran revertir carácter de delito provisto en la ley número 18.883. Además, agregaron que por esta razón, el día 4 de agosto, la Contraloría Regional de Valparaíso ofició al municipio de La Cruz para que en un plazo de 5 días hábiles informe sobre la veracidad de este hallazgo de una plantación de marihuana por parte de funcionarios municipales y las medidas adoptadas, especialmente si se presentó una denuncia penal y cuándo ocurrió. Bueno, fíjese que este caso se conoció ayer luego de que se revelara una conversación que sostuvo la alcaldesa de La Cruz, Filomena Cruz Nadia, del Partido Socialista, con un funcionario municipal que le señaló que había encontrado unas plantaciones de marihuana en el sector 28 de marzo. Esto en el marco de una búsqueda de pozos de agua. En el audio se escucha a la alcaldesa emplazando a un funcionario por utilizar un dron para identificar los pozos y le pide que ande en terreno como yo que caminé y que cuando lo haga sea pertinente. Yo te mando a identificar los pozos, no te mando a identificar matas de marihuana, le dice. El funcionario naturalmente le responde a la alcaldesa: antes de llamarme la atención, usted debería escucharme. A lo que ella le responde: no, antes de eso, tú deberías escuchar las indicaciones que yo te doy. ¿Fuiste al terreno? ¿Dónde están ubicados los pozos? A lo que responde: no hay pozos. Otra parte del audio señala que la alcaldesa dice: aquí hay una estrategia y yo me tengo que cuidar, porque si yo voy a la 28 de marzo van a aparecer la PDI, Policía de Investigaciones, e ir a incautar 3 matas de marihuana con show y todo el tema. De partida la gente va a decir que yo soy zapa, yo tengo familia, vivo acá en La Cruz y ando en moto, y por lo tanto van a cargar conmigo. No voy a entrar en eso porque mi rol no es perseguir la delincuencia, ni menos perseguir a una persona que tiene una mata de marihuana. Y si una se fuma la hueva de la marihuana, esa cosa es cosa de ellos, señaló la transcripción de este audio. Bueno, a causa de esto, durante este miércoles la alcaldesa confirmó al diario El Observador que el audio es verídico y que el hecho ocurrió en enero, y aseguró que nunca se intuyó ocultar el hallazgo de las plantas de marihuana. Asimismo, anunció un sumario administrativo para esclarecer la responsabilidad por la grabación y filtración del audio junto a acciones legales por esta discusión de una conversación privada, señaló. ¿Qué le parece esto? Media hiperventilar a la alcaldesa, parece. Bueno, casos y cosas, sin duda. In the Loper suena que han crecido.

Qué bien, ya 19 con 11, 18 con 31, estoy clarito. Oiga, te recuerdo, hoy día 19:30 décadas junto a Alex Morgan, ¿eh? Bueno, a un día que comience el Mundial de Voleibol Femenino Sub-17, en nuestro país, fíjate, la ciudad de San Felipe es una de las sedes de este certamen planetario y naturalmente se está preparando y también alistando todos los detalles para poder recibir a las delegaciones de deportistas y también turistas que se esperan que arriben a la comuna. En ese contexto, quiero contarle que el municipio de San Felipe ya ha elaborado el FanFest para que las y los hinchas que llegan puedan presenciar el evento. Además, en este espacio habrán diversas expresiones artísticas, también culturales, propias del sector, exhibiendo y potenciando las bondades de la zona, ¿eh? Bueno, la alcaldesa Castilla señaló que vamos a tener un mes de agosto bien intenso. La programación es bastante entretenida para nuestros jóvenes y para personas. Todos los que quieran visitarnos, porque está abierto y es gratuito todas las actividades que están ahí en este FanFest, ¿no? Bueno, y de hecho esto tiene que ver con las actividades que se suman a lo que es el deporte, que es el campeonato mismo, ¿eh?, que se va a disputar ahí en el Liceo Mixto de San Felipe, pero también se va a tener cultura, turismo, comercio y, por supuesto, la celebración de los 286 años de aniversario de la ciudad de San Felipe. ¿Eh?

Bueno, también contarle que este FanFest es algo no muy novedoso. Va a tener buses de acercamiento para que usted pueda llegar cómodamente y traer y llevar personas dentro de lo que es el objetivo de esta comunidad que recorre la plaza cívica del FanFest. Y viceversa, por supuesto, también, ¿no? Esto va a haber un horario específico de 13:30, sería salida desde la plaza cívica, o a las 16:30, 18:45 horas, y a las 19. La vuelta es uno solo y esta va a ser a las 21:45. Así que ya lo sabe, una comisión gratis si usted quiere ir al FanFest, que está ubicado ahí. En la rotonda, al lado de la rotonda, si no me equivoco, va a estar esto, ¿no? ¿Sí? Va a estar al costado, va a estar de la rotonda ahí para que usted pueda disfrutar. Así que ya lo sabe, movilización gratis desde la Plaza Cívica de San Felipe hasta el lugar, ¿no? ¿Qué se nos viene? Querida Click Water Revival, acá en Cicero.

Ya, qué caso este. Fíjese que un conductor de microbús fue detenido en las inmediaciones del terminal rodoviario en Valparaíso. Esto luego de arrojar un resultado positivo a consumo de cocaína en medio de un operativo preventivo del programa Tolerancia Cero. La fiscalización conjunta entre la Policía de Investigaciones, también Carabineros, junto al Servicio Nacional para la Prevención y Rehabilitación del Consumo de Drogas y Alcohol, Senda, junto también ahí a la Seremi de Transporte, contempló 70 exámenes de alcoholes y también narcotex, ¿no? Hay que señalar que este hecho sucedió durante la visita del ministro de Seguridad Pública, Martín Arrau, quien se encontraba en la región liderando esta operación policial, la cual se efectuó en el sector del Congreso y el Mercado Cardonal. Bueno, tras conocerse el hecho, Jennifer Stay, impulsora de la ley Alberto, iniciativa motivada por la muerte de su hijo a manos de un chofer bajo los efectos de sustancia, expresó que es más de lo mismo. ¿Qué le parece esto? Frustrante, señala también esta madre, y señalando que entonces, como es lo mismo, es más de lo mismo. Realmente, si tú preguntas cómo lo veo, obviamente señala que es frustrante, porque no se ven los compromisos, no se ve la voluntad de poder generar un cambio, y es poco lo que se hace también. Pero de hecho también estos exámenes que, donde aparece este conductor consumiendo, también tienen que ser confirmados. Y ahí nos vamos a conseguir una sobremuestra tal vez. Vamos a ver qué pasa con esto, pero el hecho es lo preocupante. Esto. Más música acá, ¿qué es eso?

Ya, 18:51 minutos. Oiga, proyecto, no más notas en enseñanza básica. ¿Qué le parece? Fíjate que Comisión Mixta rechaza idea de legislar la iniciativa. Bueno, ¿qué pasó? Que una comisión mixta de diputados y senadores inició este miércoles el debate de este proyecto que complementa el sistema de evaluación correspondiente al nivel de educación básica, especialmente en los cursos de primero a cuarto básico, y rechazó inmediatamente la idea de legislar la iniciativa por 4-3. El proyecto, conocido también como No Más Nota, tuvo su origen en una moción de la senadora Yanna Proboste y el senador Manuel José Santón y los ex parlamentarios Francisco Chaguán, Juan Ignacio Latorre y también Jaime Quintana. Esta iniciativa, fíjese que buscaba establecer nuevas fórmulas de evaluación diferente a la actual escala de nota de 1 al 7, proponiendo la utilización de criterios cualitativos con especial énfasis en los estudiantes de primer ciclo básico. El proyecto llegó a la Comisión Mixta luego de que la Cámara de Diputados también rechazara la idea de legislar, por lo que no alcanzó el quórum necesario para su respaldo. Bueno, fíjate, esto de criterios cualitativos que permiten dar un nivel de logro de los objetivos planteados en las fases curriculares. También decir que a su vez los establecimientos educacionales podrían incorporar dichos lineamientos en los respectivos reglamentos de evaluación. Pero hasta ahí no me llegó, ¿no? YouTube en crecer.

0: Bueno, bueno, ya 18:57 minutos. Te recuerdo, 19:30 décadas junto a Alex Morovic. Acá en Crecer, oigan. Al regreso también vamos a estar conversando del seguro de cesantía. ¿Cuántos pagos se pueden recibir? Se lo voy a contar. Vamos y volvemos.
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¿Qué es el seguro de cesantía? Beneficio fundamental para trabajador regido por el Código del Trabajo en nuestro país, ¿eh? Y que está diseñado, fíjese, para brindar un respaldo económico frente a la pérdida del empleo. ¿Cuántas personas lo hemos ocupado esto, ¿eh? Bueno, una de las dudas más frecuentes entre los afiliados al momento de quedar cesantes, ¿cuántos giros o pagos mensuales tienen derecho a cobrar y de qué depende dicha cantidad? Te cuento. Fíjate que la respuesta varía según la situación individual de cada persona, pero el sistema permite recibir desde 1 a 13 pagos mensuales. Esto, naturalmente, condicionados directamente por el saldo acumulado en la cuenta individual de cesantía y también el promedio de las últimas remuneraciones cotizadas. A diferencia de un subsidio fijo, la duración del beneficio mediante la cuenta individual de cesantía no es estándar para todos los usuarios. Para determinar el número de giros que le corresponde a un trabajador, la administradora de fondos de cesantía, la AFC, evalúa dos factores clave. Primero, el saldo total disponible en la cuenta individual incluye los aportes del trabajador y o el empleador durante la relación laboral, más la rentabilidad ganada, y el promedio de las últimas remuneraciones, ¿eh? Se calcula esto, este promedio, de los sueldos imponibles en los últimos 6 a 12 meses. Esto según el tipo de contrato, sea indefinido o a plazo fijo o por obra. Bueno, a eso fíjate que la AFC aplica una tabla de porcentaje decreciente sobre el promedio del sueldo para calendizar las mensualidades, ¿eh? Si el saldo acumulado en la cuenta individual es elevado, los giros pueden extenderse hasta un máximo de 13 meses. Bien, es importante saber cómo se calculan los montos. En tanto a esto, el primer pago equivale al 70% del promedio de las últimas 5 remuneraciones, en caso de plazo fijo, y 10 si es que fue de indefinido. Bueno, luego llega a partir del segundo pago en adelante y los montos disminuirán de forma progresiva, 60%, 45%, 40%, 35%, 30%, esto hasta agotar el saldo, ¿eh? Mientras la persona se mantenga cesante, ¿eh? La tabla de la cuenta individual de cesantía es la siguiente: primer mes 70% del promedio de remuneración, segundo mes 60, tercero 54, cuarto 45, quinto mes 40 y sexto mes o más, hasta el mes 13, 30% de la remuneración. Bueno, y por último, contarle que para que usted pueda solicitar el seguro de cesantía, el trámite se puede realizar en forma 100% en línea en el sitio web oficial de la AFC, afc.cl, ingresando obviamente con su clave única o clave AFC, o de la manera presencial en las sucursales de la administradora, presentando el finiquito o u otro documento que acredite el término de la relación laboral. ¿Qué le pareció? Interesante dato, ¿eh? Enix, acá en Crecer.

Nos vamos, amigos míos, ¿eh? Pero antes de irnos, nos vamos a ir escuchando a Black Sabbath, ¿cierto? Le quiero hacer la invitación para que vaya hoy día a la cancha del Club Deportivo Luis Vicuña, acá en la Comunidad de Putaendo, porque hoy día se inicia, fíjate, esta nueva jornada de la Copa de Campeones Sub-45-2026, ¿ah? Bueno, de hecho, fíjate que dicen que se considera el torneo más importante del año para la categoría, sin duda. Y hoy día se enfrenta en el Club Social Putaendo al Club Deportivo Católica. 20:30 horas, 2.000 pesos vale la entrada, así que vaya. Nos encontramos. Que tengas excelente descanso. Chao, chao.

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1: Hola amigos, una vez más, Décadas. Pasado a las 12 horas del día sábado, miércoles después de las 19:30 horas, siempre una entrega de este programa que trae las historias a través de las canciones. Ese es el objetivo de este programa, dar un contexto histórico, qué pasaba en el mundo. Y esta vez le hemos dado esta responsabilidad a tres bandas que cambiaron para siempre la historia del rock. Ellos son Green Day, Oasis y Pearl Jam. Cada uno rebeldías en distintos formatos. Desde Inglaterra conoceremos a Oasis, desde California estaremos con Green Day. Pero este viaje comienza en Seattle, Estados Unidos, la ciudad donde nació uno de los movimientos musicales más influyentes de los años 90, el grunge. Bueno, y uno de los especialistas, o mejor dicho, una de las bandas que mejor destaca este movimiento, justamente es Pearl Jam. Suena Black y esto es Décadas aquí en Crecer FM.

Es la década de los 90, estás escuchando décadas y estamos conmemorando con Pearl Jam lo que fue esa época. La Unión Soviética ya prácticamente desaparecía, la internet tomaba vuelo y los videos musicales, ¿eh? La televisión, lo mediático tenía que ver con esto, cómo las bandas van tomando popularidad, que también tiene que ver con la industria. Un cover nunca tiene que ser, digamos, visto como una obra menor. Todo lo contrario, muchas veces el cover llega a veces a la banda o el músico o el intérprete indicado. Pasó con Eddie Vedder, el frontman, el líder de Pearl Jam, que entra a una antigua tienda de artefactos, casi antigüedades, y empieza a ver unos discos. Y aparece un vinilo grabado en 1960, que ya había sido de un autor original de apellido Cochran, pero es un disco de Wilson que lo graba con The Cavaliers. También se grabó en México, en español, se llamó El Último Beso. Pero esta es una versión internacional. Pearl Jam, Last Kiss, aquí en Décadas.

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Hoy hemos elegido este trío, Pearl Jam, es Oasis y también Green Day. Quédate siempre en la sintonía porque este es el menú de esta mediodía de los sábados, pasado las 19:30, los días miércoles. Seguimos avanzando y vamos a llegar al cierre de este bloque con esta banda del grunge. Nos despedimos de Seattle y seguimos avanzando. Esto es Pearl Jam, aquí en Crecer.

Estamos terminando este primer bloque con Pearl Jam. Esta banda era de Seattle, el estado de Washington. ¿Sabes que la ciudad de Seattle es muy famosa porque llueve mucho? Más que nada una llovizna ligera, 150 días del año. 970 milímetros caen cada año en una ciudad como esa. Menos lluvia que otras, pero sí famosa por la lluvia. Dejamos atrás la lluvia de Seattle para irnos ahora a Manchester, Inglaterra. Allá sigue nuestro viaje en este segundo bloque de décadas. Ellos son Oasis, una banda, podríamos decir, casi fundadores de este nuevo Britpop. Ahí viene, esto es Wonderwall, un verdadero himno de generaciones. Se escucha fuerte aquí en décadas.

Estás escuchando décadas y eso fue Wonderwall, un verdadero himno. A esa canción la grabaron los hermanos Gallagher y Noel le dijo a Liam, le dio a entender que si grababa una u otra canción para que la eligiera. Y se agarraron ahí, tuvieron un problema. Realmente se fueron a las piñas porque Liam llevó Amigos del Pueblo al estudio. Finalmente este disco se terminó de grabar en Gales en poco tiempo. Sigamos avanzando y te puedo contar que la familia real en Inglaterra en esa época tenía graves problemas porque Lady Di, ¿sí?, princesa Diana, dio una entrevista a la prensa donde daba a entender ciertas polémicas y también se hablaba de las deudas de Sarah Ferguson y la profunda crisis de relaciones de los tres duques de Gales. Bueno, sigamos avanzando y esto es también más vida, más historia británica que siempre está ligada también a las grandes bandas. Oasis, incluso en el reciente Mundial 2026, fue también aludida también por su selección y cantaban esa canción reciente que tú escuchabas. Seguimos avanzando y esto es Oasis. Suena fuerte también en Crecer FM.